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0: él es el jefe en este momento prácticamente del ministro de Justicia, que es lo que opera dentro del Poder Judicial. Si lo sacan de jefe de gabinete, Milei dice, bueno, después vienen por mi hermana y después vienen por mí. Entonces, porque tienen varias cosas que son realmente de
1: Sí,
0: una demostración de corrupción absoluta,
1: está
0: el caso
1: claro,
0: Andís,
1: sí.
0: el caso Libra, ¿verdad? Todo lo que han hecho con los bienes del Estado, lo que han hecho con las privatizaciones, un gobierno que vino prácticamente a desmantelar la Argentina y a
1: Sí.
0: entregarla, porque es un
1: Y
0: gobierno de entrega.
1: a desguazarla, José, la están
0: Aparte, la
1: desguazando,
0: entrega
1: entregando,
0: en
1: sí.
0: materia de defensa nacional,
1: Total,
0: ¿verdad?
1: sí.
0: Entonces, nosotros tenemos un escenario mundial que está cambiado por el hecho de el crecimiento que tuvo China. Entonces, tanto Trump como Netanyahu terminaron prácticamente con el derecho internacional, ¿verdad? Entonces, ustedes ven la violencia tanto de Estados Unidos, de Israel, de Rusia, que aumenta sus dominios por recursos de otros países, ¿verdad? Esto ya pasó en la Segunda Guerra Mundial. Así que estamos sin derecho internacional prácticamente,
1: Sí, también.
0: ostentación de poder militar, ostentación de poder económico,
1: José,
0: bueno.
1: ¿y qué va a pasar entonces en el Senado? ¿No va a ir más
0: No, nosotros,
1: Adorni? ¿O mañana lo van a resolver ustedes en la
0: no,
1: sesión?
0: nosotros vamos a, como se hizo en labor parlamentaria, porque inclusive ellos mismos dijeron que no había más labor parlamentaria. Ayer no estuvo Villarroel en la sesión, estuvo presidida por Abdala, que es el hombre de confianza de Karina Milei, ¿verdad? Y obviamente, tergiversando lo que dice la Constitución, dicen que a partir de ahora hace falta dos tercios. Eso hace inoperable el artículo 101 de la Constitución.
1: Claro.
0: Yo, como presidente de bancada, el primer tema vamos a sostener de que Adorni tiene que venir al Senado
1: Bien,
0: para
1: bien.
0: ser interpelado y que den la cara,
1: Que dé
0: ¿verdad?
1: la
0: Que digan
1: cara.
0: directamente
1: Sí, sí.
0: lo queremos salvar, que no vengan con una interpretación torcida a
1: Ah.
0: la Constitución. Y esto pasa porque
1: Aparte, es el ñoqui de oro ahora, porque la verdad que no labura.
0: Esto pasa, ¿verdad? Porque obviamente hay gente que habló, que dijeron ahí, tanto Vichy, Camado Espínola, todos los que estaban encabezando lo que había que separarlo inmediatamente del cargo. Y aparte lo dijeron públicamente.
1: Sí.
0: Entonces ahora dicen, es para no contradecirse, para no figurando, votando a favor de Adorni, porque en definitiva, si votan esta interpretación, es votar a favor de la impunidad de Adorni. Porque ¿quién les
1: Total.
0: cree?
1: Sí,
0: ¿Quién
1: sí.
0: cree? Las declaraciones de Adorni son absolutamente increíbles. El crecimiento de su patrimonio de 11 millones a 956 mil millones es inexplicable.
1: Sí.
0: Entonces, los que votan por esta interpretación de dos tercios, que es absolutamente reñido con la Constitución traída a los pelos, obviamente están votando por el encubrimiento de Adorni y el
1: Total.
0: sometimiento a Milei y a Karina, ¿verdad? Eso
1: Sí,
0: es lo que están haciendo.
1: totalmente.
0: ¿Entendés? O sea, lo van a hacer a cara descubierta, por supuesto, pero
1: Total.
0: van a la excusa de decir, lo mandamos a comisión y para no tratarlo nunca más.
1: Nunca más.
0: Y después le exceptuamos al jefe de gabinete del informe que es constitucional. Una vergüenza
1: Sí,
0: realmente, ¿eh?
1: todo,
0: Una
1: todo,
0: vergüenza.
1: todo.
0: Ahora, ¿quién es Patricia Bullrich para exceptuarle al jefe de gabinete de su presencia en el Senado? ¿Quién se
1: Y
0: siente que...?
1: bueno, están con todo, están con todo. Bueno, José,
0: Bueno, por eso, pero el
1: hay que seguir
0: resultado es la
1: batallando.
0: pobreza de mucha gente, la
1: Sí.
0: indigencia de mucha gente, el sufrimiento de muchos argentinos,
1: Total.
0: de los jubilados, los pensionados, provincias que
1: Total.
0: no dan respuesta en sus servicios básicos. Bueno,
1: Total.
0: tenemos un conflicto que es tremendo, realmente.
1: Total. So,
0: Pero ante eso, el peronismo tiene que decir primero la patria, después el movimiento y por último los hombres. Ese tiene que ser nuestro lema.
1: Repítaselo a muchos de los suyos que están en la
0: Así
1: internita,
0: mismo.
1: ¿eh?
0: Primero la
1: Repítaselo,
0: patria, después
1: repítaselo.
0: el movimiento y por último los hombres. Eso tiene que ser
1: Sí.
0: el que se siente verdaderamente justicialista tiene que hacer eso.
1: Bueno,
0: Y
1: así
0: dejar
1: es.
0: de lado cualquier interés personal porque si no nos quedamos sin Argentina, ¿eh? Con
1: Totalmente.
0: Rigi, súper Rigi y
1: Sí.
0: ley de inviolabilidad, nos quedamos sin la Argentina.
1: Sí.
0: Esto está preparado por Stutzenegger con la
1: Sí.
0: gente. Ya saben quiénes son los empresarios que van a comprar tierra.
1: Obvio.
0: Ya saben, está todo destinado esto. Esto
1: Totalmente,
0: es un plan
1: totalmente.
0: de ocupación de la Argentina y
1: Sí.
0: obviamente de entrega de la defensa
1: Sí,
0: nacional, ¿verdad?
1: sí. Gracias, José. Lo espero esta
0: Un abrazo
1: noche.
0: grande.
1: Un abrazo
0: Gracias.
1: enorme. Chau, gracias, ¿eh? El senador José Mayans, impecable, ¿eh? Realmente. Me gusta, no tiene pelo en la lengua. Me gusta, así deberían ser todos los dirigentes. Y recuerden los peronistas lo que lo dijo, ¿eh? Primero la patria, segundo el movimiento, tercero los hombres. Recuérdenlo, peronistas, recuérdenlo. Bueno, Nacho, porque acá sí
2: Bueno,
1: estoy esperando las viudas
2: sí,
1: de...
2: las viudas de... Bueno,
1: No
2: yo te voy a
1: dice
2: dar la
1: nada, ¿eh?
2: información.
1: Dame la
2: Te
1: información
2: voy a
1: vos.
2: dar yo la
1: Dame,
2: información
1: dame.
2: porque Wanda Nara
1: Sí.
2: llamó al presidente de River para consultarle si Mauro Icardi llega o no al
1: ¿Lo
2: club.
1: ofreció?
2: Lo
1: ¿Lo
2: bueno,
1: ofreció?

0: Exactamente, Wanda Nara lo ofreció. ¿Por qué? Porque dice que así se podría solucionar, mejor dicho, varios temas que tienen pendientes, es decir, las hijas. ¿Por qué? Porque Mauro Icardi pelea la tenencia con Wanda Nara de sus hijas. Y bueno, y él está en Turquía, vieron que ahora está haciendo este
1: paso
0: en Argentina.
1: Pero viste que no todo es odio, pelea, porque no me va acá también, me parece que Mauro Icardi le dijo, vos que manejás bien los negocios, andá y ofreceme a River.
0: Fue su representante durante muchos años, por eso, hasta el 2022.
1: Y le hizo muy bien, ¿eh?
0: Y le hizo muy buenos contratos.
1: Le hizo muy buenos contratos a Icardi, ¿eh?
0: Ahora, ¿qué dijo el presidente de River?
1: Parece que, y porque está la censura del machirulaje argentino y de River, sí, que no lo quieren porque por la icardiada con el machirulaje y el prejuicio argentino.
2: Estamos confirmando que la idea de Icardi a River no existía. Y nos vienen a echar la culpa a nosotros del machirulaje.
1: No, ¿cómo que no existía?
2: No existió.
1: Lo quería.
3: 18 de mayo.
2: Que un club quiera un jugador no es que su agente lo ofrezca.
0: Pero Wanda lo puede ofrecer.
1: Porque eso demuestra que está censurado Icardi en el fútbol argentino.
0: Claro, porque le dijeron que no.
1: Está censurado. Está censurado Icardi. Lo censuraron de la selección nacional.
0: Horrible lo que hacen.
1: Lo censuraron de la selección nacional. 18
0: de mayo. Aparte es un gran jugador.
3: 18 de mayo.
1: A ver, el deportólogo.
3: En otro de los programas que estoy, River tiene que ir a buscar Icardi. 18 de mayo.
2: ¿Dijiste vos?
3: Sí, 18 de mayo. Mira,
1: me sorprendes.
3: Y el 19 de mayo,
2: empecé
3: a explicar el operativo Icardi que debería hacer River. Mirá. ¿Por qué? Pero porque, claro, vos vas a la cancha y ves a Salas y Colidio, y decís, Icardi, voy yo a buscarlo.
1: Se lo lleva vení, Mauro. Se lo lleva puesto.
3: Claro, la vida es así, así, así, no te salgas de acá y el River la vas a romper. Ojalá.
2: ¿Pero River quiso a Icardi alguna vez?
3: Dicarlo dijo, no es un jugador que esté en nuestra carpeta. Listo, dijo hace un mes.
2: Nosotros informamos con la verdad, chicos.
1: ¿Cómo se pierde River a un gran jugador? Por el prejuicio. Porque el fútbol argentino ha censurado a Icardi.
0: Es verdad. Eso es verdad.
1: El fútbol argentino ha censurado a Icardi.
4: Y los medios de comunicación se pierden un nuevo periodista deportivo.
1: El fútbol argentino que tolera... que tolera violaciones de jugadores, maltrato hacia las mujeres, a Icardi no le perdona que haya hecho la icardiada.
0: Pero aparte fue hace muchos años,
1: Maxi,
0: chicos.
1: López.
0: Actualícense, F5.
2: Pero que
0: además
2: así le
0: solucionan muchas cosas a Wanda.
2: ¿Qué tiene que ver la relación de Icardi con Wanda o con Maxi?
0: No, bueno,
1: todo,
0: es una tendencia
1: para
2: todo. No queremos a ese jugador de
0: River. Pero así le solucionan también el tema psicológico a esas nenas. Todo. Porque la verdad que andan luchando psicológicamente.
1: Que vaya a Boca, Wanda. Que vaya a Boca y que lo ofrezca a Boca. Que lo ofrezca en Boca Juniors.
2: ¿Soluciones familiares a Icardi? ¿De qué están hablando?
0: ¿Cómo que no? Sí. Algo
1: sean solidarios con Wanda Nara.
0: No, pero pido.
2: Una mano.
1: Son muy pacatos. Son muy pacatos en River. Son pacatitos. Pacatitos para afuera. Después hacen lo suyo.
0: Wanda llamó a River al rescate y River no le dio ese rescate a Wanda. Qué feo. Yo
1: que Román Riquelme rompo todo.
2: Ahí está.
1: Y lo llamo y lo traigo a Icardi a Boca.
2: A ver si Boca
1: y rompo todo.
0: Y listo.
1: Y rompo todo y armo un equipazo.
2: Pasemos
1: al día
2: Boca Predio el teléfono de Silvestre, ¿vale? Sí, así llaman. Sí,
4: ¿quién va a ser el 9 River este campeonato?
1: No tiene.
3: Debería ser Gio Simeone.
0: Además, Gallardo, te digo una cosa.
4: Pero sí, Icardi no es un 9 para River, Gio Simeone sí.
3: No, Icardi sí.
4: Ah, pero Zach dijo que no.
3: No, pero Ari, yo creo
1: no
3: que
1: hay
3: habla...
1: diferencia.
2: La
1: acá
2: respuesta
1: en la...
2: está en las inferiores siempre.
1: Sí, pero no los tienen en cuenta.
2: Siempre.
1: No los tuvo en cuenta.
2: Quédense tranquilos.
1: Tu amigo Gallardo contrató millonariamente y no tuvo en cuenta las inferiores.
3: La digo Marcelo.
0: Aparte, Icardi ama a la Argentina porque cuando llegó a Turquía dijo: esta gente olorosa no la soporta.
5: ¿Olorosa?
0: ¿Qué dijo ayer este
2: Wanda Nara?
0: No. Y dijo: esta gente olorosa no la soporta.
1: Venía bien, Nacho.
0: Que
1: lo
0: dijo Wanda.
1: 8:30, ya volvemos.
3: Vamos,
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6: 8:31 en todo el país. En Capital la temperatura 4 grados 9 décimas.
7: Comienzan los controles en el Congreso para la discusión prevista para hoy en Diputados.
6: Desde allí trabaja Gustavo Romero.
8: Un gran operativo de seguridad se desarrolla en torno al Congreso Nacional, con efectivos de Gendarmería y la Policía Federal apostados en Rivadavia y en Hipólito Yrigoyen. Todavía no están colocadas las vallas y el tránsito fluye con normalidad. En lo que se prevé será una jornada caliente en Diputados, hoy se tratarán proyectos oficialistas como el Super Rigi y un pago a bonistas por 171 millones de dólares tras el fracaso de la oposición en tratar el pedido de interpelación a Manuel Adorni. Desde Congreso, Gustavo Romero, Radio 10, Siempre Noticias.
7: En relación con las iniciativas que se analizarán en la Cámara Baja, el diputado Juan Marino, en diálogo con Radio 10, las comparó con la ley base por la gravedad y perjuicios que conlleva.
9: Estamos ante un paquete de leyes, como lo que fue la ley bases en su momento, que fue un mamotreto. Bueno, ahora lo dividieron en cuatro para que pasen abajo del radar, quieren que las discutamos en medio del Mundial, y es incluso más grave que la ley bases. Es un paquete legislativo para imponer un cambio de régimen, para que puedan llevar adelante esta tentativa tecnofascista de Milei y de Peter Thiel en Argentina. Así que es muy grave, hay que poner el ojo en eso.
6: Masivo corte de luz en el AMBA afecta a más de 32.000 usuarios.
7: El apagón se registra en los barrios porteños de Boedo y Flores y en Avellaneda, Lanús y Florencio Varela, sin que hasta el momento se conozcan las causas que lo provocó.
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6: Son 5 las selecciones que se quedan afuera del Mundial.
7: Haití, Turquía, Túnez, Jordania y Panamá ya no tienen chances de avanzar, aunque les falta jugar un partido de la primera ronda.
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10: Reiteramos incidente en autopista del Este, kilómetro 46-300, afectados carril izquierdo en ambos sentidos de circulación. Lenta la autopista del Este en la zona de Ciudadela para ingresar a la General Paz, que presenta demora en la zona de Mataderos hacia el Río de la Plata. Más temprano se registró un choque pasando Lope de Vega y antes de Mosconi en dirección a la avenida Lugones. Está lenta la conexión de General Paz con Lugones, también Panamericana, entre 197 y el puente Bancalari. Cargada a Buenos Aires de la Plata en la zona de Dock Sur. Central de Tránsito 710, Cristian Romero.
6: Cielo despejado en la ciudad de Buenos Aires, se espera para hoy una máxima estimada en 12 grados.
7: 4 grados 9 décimas la actual, humedad 89%.
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1: Hermoso tema en el momento Serrat en Mañana Silvestre. ¿Eh?
2: ¡Qué dúo y qué delicia! Fantástico. Acá Joan Manuel Serrat junto al gran Pablo Milanés. Yo pisaré las calles nuevamente.
1: Bueno, Luis Aguirre nos dice que desde las 6:40 corte masivo en Avellaneda Centro, ¿eh? Bueno, esto es Edesur, Es increíble cómo el gobierno anterior también, y este gobierno no sancionan a Edesur, porque realmente es un desastre,
2: En el ENRE ahora actualizaron 10.070 usuarios sin suministro, estaban, como decía el servicio informativo, arriba de los 35.000 usuarios sin luz hasta hace un ratito. Avellaneda es lo más perjudicado, con más de 7.000 usuarios sin luz.
1: Todo el centro, Y anda a quejarte, no te responden, no funcionan los organismos del ente regulador, el call center no funciona, el 0800 no funciona, todo lo que está produciendo este gobierno, desguace, pero los grandes se lo llevan,
3: Y en momentos en que muchos tienen calefacción eléctrica, ¿no? Y donde es clave con estas bajas temperaturas.
1: Bueno, Dios mío, ¿qué país? 8:37. ¿En qué andan nuestros oyentes?
2: Bueno,
1: que lo tenemos un poco olvidado.
2: Eso, sí, no nos olvidemos de los oyentes porque después se enojan. Sí, hablando de la cantidad de empresas que pierden pérdida de trabajo, nos escribe Carlos desde Campana. Dice, ustedes el otro día estuvieron en Cabot, que cerró hace unos días atrás, estuvieron presentes con el móvil. Dice Carlos, ahora al lado, la planta Air Liquid de Campana echó a 15 personas en el día de ayer y nos estamos metiendo en todos los portales de Campana y sí, es el tema de la mañana, despidos y protestas en la planta Air Liquid de Campana, donde están haciendo un acampe los trabajadores ahí sobre la avenida Larrabuere 115 en la ciudad. Son 15 de los 35 empleados despedidos, así que gracias a nuestro oyente Carlos por comentarlo. Hablando de los servicios, la luz, lo que comentábamos recién, Armando de Quilmes dice, y mientras suban los servicios, el consumo va a seguir bajando. Esto es realidad empírica. Se enganchó mucho a la gente con este avance científico respecto de la cúrcuma.
1: La cúrcuma.
2: Norberto de Ciudadela dice, una cucharadita de té antigua de cúrcuma, más una pizca de pimienta negra,
1: bueno,
2: que activa la curcumina.
1: Sí, eso nos olvidamos. Siempre,
2: cumple el efecto.
1: Siempre hay que poner con la cúrcuma pimienta, porque exactamente, la pimienta
2: activa
1: la cúrcuma.
2: Impresionante.
1: Así que yo pongo, por ejemplo, preparo la sopa, le pongo cúrcuma, le pongo también jengibre a la sopa. Yo uso mucho el jengibre Y arriba pimienta para activar. Sí.
2: Laura dice, cada mañana con ustedes, desde
1: Pigüé,
2: con 4-0.
1: Upa.
2: Y sin zona fría. Dice, acá la leña, ¿sabés cuánto pagamos por mes? 250.000 pesos.
1: Sí.
2: Y el gas de tubo para cocinar y bañarse 98.000. Así, dice Laura, no hay sueldo que alcance en Pigüé.
1: Veo mucho cuando voy para Capilla del Señor, cada vez más gente buscando a los costados de la ruta o en los campos leña, leña. El otro día cuando venía de Entre Ríos también, la gente buscando leña en los árboles caídos y todo para calentar.
2: Llegando todo el tema de no estar más la zona fría, por ejemplo, mi mamá en
1: Trelew,
3: no está aprobado.
1: Todavía no está aprobado, tiene que tratarlo
2: ya
1: el Senado.
2: Ahora empieza, como fue aumentando del año pasado ahora, de 32 mil pesos a 90 mil, una cifra.
3: Pensá que si se aprueba, se duplicaría.
1: Claro.
2: Tremendo, tremendo. Carlos dice, a propósito de estos temas judiciales, Ariel dice, el Poder Judicial hizo justicia con el tema de los fusiladores de los basurales de José León Suárez, aún habiendo pasado 70 años hizo justicia y así lo viven los sobrevivientes, dice Carlos. Luisina, desde General Madariaga, hoy sin heladas, por suerte, dice, pero ayer llovió en el campo donde trabajo, soy docente, y nosotros vamos a hacer una versión del Reino del Revés, Gustavo.
1: Qué bien.
2: Que aplique a lo que pasa actualmente.
1: Muy
2: sinceramente,
1: bien,
2: no puedo
1: bien.
2: Creer
1: bueno.
2: lo que nos pasa. Estamos dormidos o embobados, dice. Uh-huh. Nosotros somos los que nos deslomamos, dice nuestra amiga. Totalmente. ¿Cuándo vamos a decir basta? Luisina, abrazo grande, gracias por estar. Vamos a mandar un saludo de cumpleaños. Tengo dos. Acá Juan de Castelar, es mi cumple con memoria activa. Gracias por estar siempre. Feliz cumpleaños, Juan de Castelar, beso grande. Y mira qué lindo, José Luis desde Miramar le quiere mandar un especial saludo de cumpleaños a su nieta Martina. Martina llegó a los 18, qué juventud, qué linda, felicidades Martina, a pasar preciosa, ¿eh? Juan y Martina están de cumpleaños en el día de hoy. Eduardo desde Caleta Olivia en la provincia de Santa Cruz, buen día Gato, a todo el equipo que nos acompaña todas las mañanas en el inicio del trabajo. Acá estamos bajo la lluvia en Caleta. Alicia, Ali de Morón, es muy difícil, es muy fácil, dice, muy fácil, Gustavo, cultivar cúrcuma y jengibre. Maceta poco profunda, tipo boca ancha, viste, palangana, sembrás los tubérculos que comprás, regás, salen plantas, florecen, se secan, cosechás muchos tubérculos. El proceso lleva un año. El sabor inconmensurable, incomparable al que compras, dice Ali desde Morón. Bueno. La cúrcuma, dice Alicia de Saavedra, así como el jengibre, son tallos subterráneos, claro, que parecen raíces.
1: Son muy parecidas. Lo que pasa es que la cúrcuma es mucho más chiquita y más el color naranja, ocre. Y el jengibre es más voluminoso, ¿no?
2: Bueno, después está el tema
1: de la verdulería.
2: El tema que disparaste con tus sueños. No. Escucha esto porque
1: ¿cómo me interpretan?
2: Escucha,
1: a ver, Marcelo, algún psicólogo en la sala.
2: Definitivamente tuviste pesadillas. Hilda de Carmen de Areco. Gato, me hiciste reír con tu sueño. La Pato hablándote al oído, se le imaginaron. Después Alberto dice, guarda, gato, con las fuerzas del cielo, te quieren gorila y los sueños pueden, ¿eh? Dice Alberto. Y acá Gaby de Parque Avellaneda, María Julia estaba con el tapado de piel, Dios mío. Y Pato, ¿se te apareció uniformada? Bueno.
3: Podría haber sido.
2: Me gusta. Y Gaby, este es tremendo. Gaby de Almagro, gato, ojo, porque mi mamá decía que los sueños de la noche de San Juan, como hoy San Juan Bautista, se cumplen.
1: ¡Epa!
2: ¡Uy, Dios
1: Epa.
2: mío!
3: Se cumple,
2: tremendo,
3: oh,
2: tremendo.
4: Bueno. Ojalá. Buen día, Gustavo.
1: Carlos, ¿cómo te va?
4: ¿Qué tal? Acá.
1: Ahí está, estoy con vos soñé también el otro día.
4: No me digas.
1: Sí, increíble. Mira, me hiciste acordar. Con vos también soñé el otro día. Sí.
4: Bueno, pero se te cumplió el sueño porque
1: no, con vos,
4: estamos hablando porque, ahora.
1: No, sí, bueno, no, pero sos un poco, sos esquivo para venir, no sé por qué, al programa de la tele. Y soñé que te tenía que llamar yo y decir, pero Carlos, ¿qué te pasa? ¿Por qué estás enojado conmigo que no venía a la tele?
4: No, ¿eh? para nada.
1: Sí, mira.
4: Porque estamos trabajando, eso es lo que pasa, que justamente estamos militando, estamos trabajando como siempre, escuchando a la gente, en las estaciones de tren, junto a Catopodi, entradas del colegio de los chicos, escuchando a los compañeros, hablando de los problemas,
1: sí, sí.
4: Y estamos trabajando con el compañero Jorge Tañana, pero ahora lo tengo a Aníbal.
1: Ah, mira vos, bueno.
4: Lo tengo a Aníbal, sí. Vení, Aníbal, vení.
1: Dale, debe estar charlando.
4: No, es Silvestre, ¿cómo que no? Sí, veniste.
1: Pero lo único que falta es que no quiera hablar conmigo, Aníbal.
4: Claro, vení. Hola, gato, ¿cómo va?
1: ¿Qué tal, Aníbal? ¿Cómo estás, Aníbal?
4: Muy bien. Acá, militando, escuchando a la gente.
1: Me parece muy bien.
4: Escuchando a la gente y tratando de, como ya le habrá dicho Carlos, que estamos tratando que la gente entre al vagón del tren, entre un chico al colegio con una sonrisa.
1: Bien, y aparte, yo creo que vos sos muy payador, Aníbal. Vos tendrías que salir, viste que Carlos y Tayana salen con los cuentos. Vos tendrías que salir con los versos del Martín Fierro.
4: Con los versos del Martín Fierro.
1: Con Jaureche, que a vos te gusta mucho siempre.
4: Sí. No estás perdiendo nunca la costumbre de producir en vivo, ¿eh?
1: ¿Viste? Siempre.
4: Muy bien. Como me decía un amigo, me parece raro que Robocop no haya terminado en un manicomio, porque siempre estuvo medio chapa. contale, contale este. Claro. No, tiene uno, Aníbal. Tiene uno. Es medio largo, pero tiene uno, Aníbal.
1: No sean largueros, vamos. Uno más y no, ya tengo que ir cerrando. Dale.
4: A ver. Contale. Uno más. Las clases.

0: laborioso.
1: A ver.
0: El laborioso todo el día haciendo boludeces.
1: Sí, sí. Claro. No para, no para.
0: El boludo soberbio.
2: ¿Y ese cómo es?
0: Se enorgullece de ser boludo.
3: Ah.
0: El boludo amigable. A ver. Se hace amigo de todos los boludos.
1: Sí, sí.
0: El boludo enciclopédico. Sabe un montón de boludeces. El boludo simpático hace reír con boludeces. El boludo literario, escribe boludeces.
3: Ah, también.
0: El boludo creyente cree un montón de boludeces.
2: Estabas mejor al principio, más agresivo. Después te fuiste diluyendo, sí, ¿eh? Aníbal.
0: El boludo alegre.
3: Ah,
0: se,
3: claro,
0: se ríe de boludeces.
3: Es total. Bueno,
1: ¿esa soy yo?
0: El boludo líder lo siguen todos los boludos. El boludo católico es un reverendo monárquico.
2: ¿Cómo es?
0: Es el rey de los boludos.
3: Bien, bien, bueno, chau.
0: Impresionante.
3: Muy bien. Yo les dejo uno del Martín Fierro, que anoche nos mandó un televidente por los del PRO, ¿viste? Y por Puyaro y por todo este, el macrimileísmo, que dice: de los males que sufrimos hablan mucho los puebleros, pero hacen como los teros, pero esconden sus niditos. En un lado pegan los gritos y en otro tienen los huevos.
0: Impresionante.
2: El boludo tero.
0: Bueno. ¿Con qué sentido está contando ese relato?
3: Muy bien. Bueno, chau, Carlos.
0: Chau, abrazo.
1: Chau a los dos.
3: Bueno, vamos, 8:48. Juan, vamos.
4: Bueno, ayer el INDEC informó una suba de la actividad, obviamente traccionada por los tres sectores que vienen liderando, tres, cuatro, hablamos del agro, energía, minería y el sector financiero. Pero hay un dato del informe del Producto Bruto Interno que es bastante elocuente de lo que está sucediendo en la economía argentina. Y es que informó la cuarta caída trimestral consecutiva de la inversión. ¿Cuál es el caballito de batalla del gobierno? Nosotros desregulamos todo, abrimos la economía, generamos un boom de expectativas y entonces van a llover las inversiones. Bueno, cuarto trimestre consecutivo de caída. En este caso es una caída del 1,7% contra el trimestre previo y del 11,6%, una caída muy fuerte de la inversión respecto de el mismo trimestre, pero del año anterior. Misión Productiva dice, hay cinco factores centrales que explican por qué está pasando eso. Por un lado, bueno, una demanda interna totalmente limitada por la baja de la masa salarial, 10% abajo de 2023, entre caída de empleo y caída de los ingresos. Obra pública paralizada, que suele ser un motor importante. La construcción privada, que no se mueve. Costos en dólares muy altos. Cuarto, el crédito productivo, que sigue para abajo. Y por último, más dudas que persisten sobre el futuro y la sostenibilidad a futuro del modelo económico, que tiene al ancla fiscal como su principal caballito de batalla, pero que el gobierno, con forceps y con contabilidad creativa, la va dibujando.
3: Bueno, enseguida vamos a estar con Pablo Ladaga, ¿eh? No piensen que nos hemos olvidado.
2: ¿Viene Pablo también?
3: Sí, a partir de las 9. Hoy lo dejamos que duerma un poquito más, que descanse,
2: ¿Y por qué eso?
3: Porque hoy tenemos un programa muy activo.
2: Son varios los que hoy descansan un poquito más.
5: No seas bochón.
3: Hoy tenemos un programa con mucha nota, mucha actualidad, así que a partir de las 9. Y hoy también es un día de muchos recuerdos, porque hoy se recuerda el nacimiento de Carlos Gardel.
2: Sí.
1: La muerte.
2: Hay dos muertes muy sensibles a nuestra historia, sí, musical.
1: Y Rodrigo. Rodrigo Bueno. La muerte y el...
3: Me puso mal entonces
2: Paulucci. Sí, puso mal Paulucci.
3: Me puso mal Paulucci.
1: Hoy se recuerda el accidente trágico en el que muere Carlos Gardel.
3: Invirtió Paulucci, viste, la producción, no pueden hacer una buen, che, qué barro.
4: Claro, nació el 11 de diciembre, como
1: claro.
3: Yo. Bueno, la muerte de Carlos Gardel, la de Rodrigo Bueno.
1: Exactamente.
3: Adolfo García Grau, también se acuerdan, un gran artista, Ethel Rojo.
1: Oh, qué grande.
3: Una grande también,
1: Las hermanas. Gogó
3: sí.
1: Y Ethel. Uh-huh.
3: Tito Luciardo.
1: ¿Mirá?
3: ¿Se acuerdan de Tito Luciardo? Bueno, y
1: Ernesto Sábato sí nacía un día.
3: Sí, nacía hoy, me intercambié.

0: cambió Ernesto Sabato, así que, y Juan Manuel Fangio también.
1: El mismo año, de 1911, 115 sí, sí. años del nacimiento de los
2: Por eso es el día del piloto automovilístico argentino.
1: ¿Le mandamos saludos a quién?
2: A Franco.
1: Colapinto. Hoy el día del piloto, por Fangio.
0: Bueno, y hoy cumplen años Mario Juan Alarcón, Luis Salinas, gran guitarrista, un grande realmente. Claudia Sheinbaum, la presidenta de México. Uh-huh. Mira, es del 62 también.
1: Que sortió las entradas para ir a ver el mundial,
2: claro,
1: ¿no?
2: La que tenía para ella, gente, sí.
3: Ah, qué fenómeno.
1: Sí, sí, sí, y sí, se lo dio una lo ganó una chica.
0: Gisela que... Barreto.
3: Gisela, modelo, ¿no?
0: Juan Actriz. Román Actriz. Riquelme.
1: 48 cumple Juan Román Riquelme.
4: El máximo ídolo.
2: Que venga con un título el cumpleaños. Ah, ¿no?
4: Sería sí, muy bueno.
1: Felices 48 para Juan Román.
0: Que lo llame a Icardi. Osvaldo sí, sí, Noé. Sí, sí. El, van a anunciar la ¿cómo se llama? La Bombonera. Van a presentar la maqueta de la Bombonera.
1: No,
2: ¿qué la van a usar de salón para el cumpleaños?
4: Feliz cumple, Román. Feliz cumple.
1: Feliz cumple, Román, te amamos.
0: Mira, Osvaldo queremos. Noé, el Flaco Miranda, Lionel Andrés Messi, Cuchitini.
2: Muy bien.
3: ¿Eh? ¿No le vamos a cantar?
0: Facundo Arduzo. Dejemos todo tranquilo.
3: Que Dios cumplas, Mr. Capitán.
0: Damián Iván Battaglini.
2: Battaglini.
0: Mauro Ezequiel Lombardo Quiroga. El Duki. Sí.
1: El Duki, 30 años el Duki.
0: Y Patricio Nehuen Pérez,
2: jugador.
0: Hoy,
3: ¿No le vamos a cantar a Messi?
0: No, está todo tranquilo. No, no, dije que está todo tranquilo.
3: Feliz cumple, Leo.
1: Deja. A ver qué si fecha, ¿no? De saludo. Grandes figuras hoy.
3: Feliz cumple, Leo.
0: Bueno, vamos.
3: Te quiero, te amo.
2: Bueno, hablando de cumpleaños de Messi, de 2004 para acá, Gato, estuvo en 10 países distintos Messi festejando cumpleaños.
4: Mirá,
2: yo bueno. De los 46 que tengo, fueron todos en Buenos Aires, ¿sabes? Parejizo.
4: Cosas que pasan.
2: Muy bien, Messi.
1: Salimos poco,
2: Mauro. Pero entiendo que Messi es por un tema también mejor que vos laboral.
3: La única diferencia entre Messi y vos, sí. ¿Cómo le pegas la pelota?
2: Sí, nada, sí. Bueno, en el 2004, por ejemplo, cumplía 17 años, estaba en la Argentina y estaba jugando un amistoso con la selección.
4: Mirá.
2: En 2005, cumpliendo 18, estaba en Holanda con el Mundial Sub-20. 2006, cumpliendo 19 años, en Alemania por el Mundial de 2006. A los 20 en Venezuela, con la Copa América. Uh-huh. A los 21 y a los 22 en Argentina de vacaciones. Ahí está. A los 23 en Sudáfrica, Gato, porque estaba con el Mundial junto con Diego Armando Maradona. A los 24 estaba en Argentina, pero por la Copa América que se disputaba acá en 2011. Y así podemos seguir. Pasó por Estados Unidos, por España, por Brasil, por Chile. Y ahora... estos 39 años, al igual que los 38 y los 37, los está pasando en Estados Unidos, pero a los 37 porque disputaba la Copa América, a los 38 estaba disputando un Mundial de Clubes y a los 39 el Mundial. Así que la verdad, claro, le cae en un momento justo su cumpleaños.
0: Muy bien. Bueno, ¿cómo son? Cada uno recuerda hoy lo que quiera recordar, ¿no?
1: Por supuesto.
0: Darío Villarruel dice, el gol de Caniggia en el Mundial 90 con pase de Diego, Italia 90, a Brasil, lo más importante.
1: Qué lindo. Sí.
3: No, pará, lo más
0: abrazo grande.
3: El recuerdo de la gente que escuchaba a Rodrigo, Gato. Yo me acuerdo cómo desperté la madrugada, me dijeron, a la mañana me dijeron, se mató Rodrigo.
1: Sí.
3: Era
1: sí,
3: muy chico, terrible, 2001.
1: Sí. Sí, tremendo.
3: Creo que fue la primera vez que me puse a llorar por algo tan distante
0: a mi vida
3: ordinaria.
0: Yo creo que es
3: ordinaria,
0: al que más se ha olvidado rápidamente.
3: Sí, se lo olvidó rápidamente.
0: Se lo olvidó. Ahí está abandonado el santuario.
3: Sí.
0: Yo paso siempre cuando voy para Entre Ríos por el de Gilda.
1: Ah,
0: el de Gilda han tenido que hacer otro. Han reproducido enfrente otro santuario. Cada vez más cosas impresionantes. El de Rodrigo está abandonado. Acá justo hay una estación de servicio. Viniendo de La Plota te metes en la estación de servicio y al lado está el santuario abandonadísimo. No va nadie va. Bueno, vamos, Nacho.
5: Bueno, Enrique Macaya Márquez. Sí, vamos a hablar de él. ¿Por qué? Porque en este momento...
0: Todavía me lo debe la producción.
5: Bueno, ahí está. Tomen nota, sigan tomando nota.
3: Ellos te protegieron y vos lo mandaste al frente.
5: No, no, no, para nada. No, yo digo que Enrique Macaya Márquez...
1: Nacho, colabora.
5: Está haciendo algo histórico en el Mundial. Está grabando su propio docu-serie. Atención, porque esto va a estar muy interesante. Está con un equipo de grabación donde están monitoreando cómo es su inicio del día hasta la finalización de justamente la noche y de cada jornada del Mundial, lo que él está haciendo, cómo lo va viviendo, cómo, qué está comiendo, todo. Van a registrar absolutamente todo para lanzarlo, obviamente, quizás más llegando a fin de año que otra cosa, o por ahí en el año que viene, ¿no? Vale. Así que esta docuserie que se viene de Macaya, que va a estar muy interesante, que además me cuentan que es como un séquito que lo sigue a él. Él va para, qué sé yo, no sé, ¿se va a comprar un café en la esquina? Va todo, van como 4 o 5 personas atrás de él con las cámaras, con todo. Así que bueno, me encanta esta docuserie que se está filmando, que saldrá seguramente el año que viene.
2: 18 mundiales, Nacho.
5: 18,
2: está, es el lo que le llegó ahora para estar cubriendo a Macaya, Enrique. Un fenómeno, está junto con su hijo, preparador físico de Bielsa mucho tiempo, así que un fenómeno.
1: Guinness comprobó que es el récord mundial.
5: Y en esta docuserie va a mostrar todo, ¿no? Lo que son los carnet, todo. Así que bueno, interesante.
0: Sí, claro que sí, se lo merece, un abrazo enorme. Vamos, Ariel.
3: Bueno, el tema del día a nivel judicial tiene que ver con algo que se resolvió en las últimas horas, y es que José Luis Espert va a ir a indagatoria. El día previsto por el juez Lino Mirabelli es el 30 de junio. Se tomó un tiempo el juez para resolverlo. Se lo habían planteado, se lo planteó el fiscal Fernando Domínguez hace un mes. Tenía que responder. Nosotros fuimos mostrando un montón de elementos que me parece que terminaron por jugar un factor elemental, porque si no el juez me parece que no resolvía. Uh-huh. Expusimos todas las conversaciones de José Luis Espert con sus contadores, donde él mismo hablaba de dibujar estos dineros que le había transferido Federico Andrés Fred Machado, un hombre que en Estados Unidos se reconoció a sí mismo lavador de dinero, dijo de delitos desconocidos, vamos a decirlo de esta forma, pero en realidad se lo acusa de lavar dinero del narcotráfico. Y él lo que dice es: yo no soy narcotraficante, acuerda con la fiscalía, y por eso por lo pronto podría quedar afuera de esa acusación. Ahora, su socia, Débora Lynn Mercer, se reconoció culpable de los dos delitos, de lavado de activos, pero también de narcotráfico. Es decir, que todo indica que el dinero que lavó Espert viene del mismo lugar que el dinero que movía la socia de Fred Machado, es decir, del narcotráfico. Es muy... que después él se encargó de hacer carne, ¿no? Recibió los $200,000, no hizo nada a cambio, no trabajó, no respetó ningún contrato, eso era toda una pantalla. Se compró primero un BMW, después se compró un auto que pagó $133,000, quien pudiera, uh-huh. Y luego también invirtió en un fideicomiso para hacerse de un lugar de descanso en la costa atlántica argentina. Todo eso ocurrió después de que se conoció con Fred Machado. Antes llevaba una vida ordinaria como cualquier otro argentino.
0: Muy bien, le mandamos un abrazo a los amigos que van por la ruta 74, camino a su laburo, Pablo, Brian y Leo. Abrazo grande. Dice que hay mucha niebla, así que tener precaución. 9 en punto, noticias.
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1: 9 de la mañana en todo el país. En Capital la temperatura 4 grados 9 décimas.
7: José Mayans apuntó contra Milei y su hermana por el encubrimiento de Manuel Adorni.
1: En diálogo con Radio 10 comparó su accionar con el de la dictadura cívico-militar.
8: Milei y la hermana decidieron encubrirlo a Adorni y a la señora de Adorni. Obviamente que utilizan todo su poder, el poder presidencial, para tapar la acción delictiva del jefe de gabinete, ¿verdad? Eso hacen violando la constitución, violando leyes. Se comportan como la dictadura, o sea, adaptan la constitución y las leyes a sus necesidades directamente.
7: Crece la preocupación por la restricción al GNC en la ciudad de La Plata y otras localidades del conurbano.
1: Los automovilistas hacen largas filas en las estaciones de carga, donde limitan la venta por la falta de suministro debido a la ola de frío y la mayor demanda residencial.
7: Franco Colapinto se prepara para el Gran Premio de Austria.
1: Luego de la actuación en Barcelona, el piloto argentino disputará este fin de semana la octava fecha de la Fórmula 1.
7: Mañana comienzan las prácticas, el sábado será la clasificación para la carrera del domingo a las 10 de nuestro país.
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9: Sí, Seguimos trastornos en la autopista del oeste, kilómetro 46-300, donde se registró un incidente. Ambos sentidos se encuentran afectados sobre carril izquierdo. Sigue cargada la General Paz tras un incidente entre camioneta y moto a la altura de Lope de Vega, en dirección Río de la Plata, pasando Lope de Vega. Una circulación que es intensa en la conexión de General Paz con Lugones, cargada por los Aires de la Plata en la zona de Sarandí y Dock Sur, y el tránsito muy intenso en la zona sur sobre la avenida Mitre y también sobre la avenida Hipólito Yrigoyen para llegar al puente Pueyrredón. Central de Tránsito 700, y es Cristian Romero.
10: Cielo despejado en la ciudad de Buenos Aires, mañana fría, 4 grados 9 décimas la temperatura, a esta hora 89% la humedad.
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12: Ven aquí, quiero decirte algo.

0: qué?
1: Que venga.
0: ¿Para qué?
1: Yo vengo a mi
0: lugar. 9:03, seguimos avanzando. Estuve en la puerta. Hace un frío, pero está hermoso el día, ¿eh? A mí me gustan particularmente estas mañanas frías. Bueno, por supuesto que hay mucha gente que la pasa mal y por eso tenemos que ser también solidarios, acercar una taza de mate cocido, café con leche, como siempre decimos, un mate a aquellas personas que estén en situación de calle, una frazada, algún pullover.
2: Camperas, bueno, que por ahí
0: también
2: tenés,
0: sí, en mucha, desuso. No guarden, claro. No hay que ser
2: acumuladores no.
0: Compulsivos, dar. Así que bueno, pero la verdad que es una mañana muy fría, ha bajado más la temperatura.
2: Sí, está realmente muy frío en la ciudad de Buenos Aires. Ahora actualizamos datos de las 9, 5 grados 3 décimas ahora en Capital Federal, 86 el porcentaje de la humedad, viento del oeste, pero apenas a 3 kilómetros por hora, el cielo despejado. Hoy la máxima va a estar en torno a los 12 grados. 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
0: A ver, ¿en qué andan nuestros oyentes?
3: Buen día. En su momento dije, cuando fue Cavani a Boca, que no le iba a tocar. Era suplente en España, no le iba a tocar, no la tocó. Icardi, si llega a venir a River, no la huele la pelota. No, no la toca, no la huele. Juega en otro fútbol muy diferente al nuestro.
4: Bueno, pero le ayudaría a Wanda.
0: Claro.
5: Dios. El impresentable este que tenemos de presidente, que dice de los salarios que le están ganando a la inflación, yo no sé de qué habla, porque yo, el sindicato que me representa a mí es la UOM, y desde marzo que estoy cobrando el mismo sueldo. Así que no sé a qué se refiere cuando dice que los salarios están creciendo. No, la verdad que ya no entiendo más nada. Sergio de Morón.
6: Parece mentira que un señor que nunca hizo política y la hermana que supuestamente vende tortas tengan el poder que tienen y hagan lo que quieran. Que este Adorni, que hace lo que quiere, que va, que no va, y es un juego en esa caja miserable que es el Congreso de la Nación, que tendría que ser honorable, y no lo es. La verdad que estoy indignadísimo. A veces me hace pensar de que están todos de acuerdo y que no, yo ya no puedo creer más en nada, ni el pueblo.
0: Bueno, el Macri Mileísmo, sí, hermano, el Macri Mileísmo está todo de acuerdo. Desengáñate, pero es el Macri Mileísmo en acción.
7: Acá hay un tema que es central. La moral de este gobierno está iluminado por el faro Adorni, es que es el que marca el rumbo y el camino hacia dónde va las políticas de este régimen. Por eso es que lo sostienen y lo bancan, digamos, desde el centro del poder.
8: Hola, Gato. Al amigo Tomada le faltó el boludo Campana, porque están tan boludos.
2: Me encanta. Y por acá también, Gustavo, un grado bajo cero, querido gatito. Ay, dice, un abrazo frío para todos desde Salta Capital. Nuestra querida Mirta desde el barrio Intersindical en Salta Capital. Marcelo Ratti en América, provincia de Buenos Aires. 1 bajo cero y 3 bajo cero de térmica. Mucho frío empieza a notarse. Silvestre, abrazos enormes del Tano y Esmeralda. Qué lindo nombre, Esmeralda. Precioso. Piero desde Bariloche. Ay, Gustavo, cada día que pasa siento más vergüenza e indignación por los representantes del pueblo. Susana, desde Tandil, los que no fueron ayer al Congreso son todos ladrones como Adorni, los Milei, etcétera, etcétera. Pobre país y memoria activa, dice Susi, desde Tandil. Adrián nos escribe desde Casilda, en Santa Fe. La cúrcuma y el jengibre son rizomas. Ahí está la especificación de Adrián. Y hay más cumpleañeros. Acá Patricia de San Telmo dice, ay, quisiera saludar a mi ahijada Catalina, que hoy cumple sus primeros 15. Ay, niña bonita. Catalina, felices 15 años de parte de tu madrina, Patricia, y toda la familia. Desde Ramos Mejía, Jorge, hoy es mi cumple, dice Jorge, a pasar un bello día. Lo mismo que a Sandra de Bécar, felicidades, a pasar un precioso día.
0: Bueno, sigo repasando, mejor dicho, la tapa de los diarios del interior del país. país y en muchas, ¿no? Por ejemplo, el diario Democracia de Junín, crece la preocupación por las familias con sobreendeudamiento. Ingresaron dos proyectos al Consejo Deliberante. El Hoy Día de Córdoba proponen salvataje para las familias cordobesas endeudadas con tarjetas de crédito. Y ayer recordemos que hablamos con Juan Cuatromo, el presidente del Banco Provincia de Buenos Aires, ¿no? Que tienen varias líneas de crédito para auxiliar a familias, una tasa que no es superior al 35%, para auxiliar a familias que están en una situación realmente desesperante, ¿eh? Pero como decía ayer Cuatromo, esto debería ser parte de una política económica, porque esto es derivado de la actual situación de crisis que hay en la economía por el gobierno de Javier Milei, ¿eh? Bueno, enseguida nos vamos a ir a... Vamos a ir a Estados Unidos, ¿eh? Mientras tanto, un ping-pong rapidito con títulos. Vamos.
9: Bueno, vamos a escuchar en un ratito a Cristiano Ronaldo, Gato, porque primero no le gustó para nada que en una de las preguntas que le estaban por hacer mencionaron a Lionel Messi primero, hablando del récord, o de los récords del 10 argentino. Pero después... Sí, Ronaldo habla mucho mejor cuando le preguntan sobre un posible cruce con Lionel Messi. Pero después ahí con un poquito más de tiempo vamos a escucharlo. Bien, a Cristiano.
0: Vamos, Nacho.
10: Bueno, Marcelo Tinelli se olvidó de Rosana Almeida y ya estaría en una nueva conquista. ¿De quién sería? De Abru Lozardo, una joven influencer, emprendedora, que, bueno, se dedica justamente a los proyectos vinculados a los eventos sociales. Bueno, ¿quién fue quien descubrió todo esto? Marina Calabró ayer en el programa Primicia ya. Porque vieron que hay excesivos likes de Marcelo hacia esta señorita en todas las publicaciones, ¿no? Así que aparentemente los dos ya estarían en Estados Unidos, así que la nueva conquista de Marcelo Tinelli en el Mundial, veremos si pronto tendremos este registro fotográfico.
0: Bien, gracias. Vamos, Ariel.
11: Para que no quede solo en el título de las 6 de la mañana, vamos a hablar de los 12.000 dólares que aparentemente tuvo que poner la familia Adorni para que Adorni pudiera mudar a su madre al club Iraola 2, al Country Golf Iraola 2 en Berazategui, después de que esta tuvo que tolerar, soportar, sufrir, que le dejaran algunas pintadas frente a su casa en la ciudad de Buenos Aires, porque no estaban a gusto los vecinos con las funciones de su hijo Manuel Adorni, a quien hoy se acusa de todo, en rigor y en grande se acusa de ladrón. Bueno, finalmente la Fiscalía de Gerardo Policita recibió información de este barrio cerrado en el que se afirma que efectivamente allí está viviendo la madre de Adorni, y lo que se también se afirma es que para que pudiera haberse producido la mudanza se pagaron 12 meses por adelantado de un alquiler que es a 24 meses y que tiene un monto total de más o menos 26.000 dólares. En el caso de el pago adelantado fue de 12.000 dólares y la pregunta es ¿quién los puso? La factura o el registro está hecho a nombre de el tío de Adorni, pero sospecha la justicia que también en esta ocasión todo salió del gran bolsillo de Manuel, el jefe de gabinete, que hasta llegar a la función pública, tal como le pasó a Spert, según la historia que contábamos antes, llevaba una vida ordinaria más parecida a la del argentino medio. Y de pronto empezaron los consumos postergados, entre otros el de mudar a su madre a un barrio cerrado.
0: 9 y 12, ya volvemos y enseguida nos vamos a Estados Unidos con Pablo Ladaga.

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6: Les habla su comandante del vuelo 7711 con destino a Buenos Aires. Les pido que se ajusten sus cinturones de seguridad porque estamos pasando por una zona de nubosidad densa. Y miren qué casualidad, a mí me agarró una nube y no me puedo acordar de la canción O sí, yo tomo mate cocido y qué, estaragüí el que siempre tomé, O sí y qué. Así que si alguno se acuerda, se lo comunica de inmediato a nuestro personal de a bordo. Muchas gracias.
7: La estás cantando, lo estás deseando. Mate cocido taragüí. Me gusta, lo tomo. ¿Y qué?
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de la mañana, 27 minutos. ¡Qué tarde, Dios! ¡Qué bárbaro! Señores, aquí estamos arrancando a través de Radio Ciudad 96.9. Esto es La Mañana de la Ciudad. Y como siempre, estamos a través de Radio Ciudad 96.9 desde Olta. Para todo el departamento de Belgrano, la provincia, el país y el mundo. Yo me pregunto a veces, ¿no? Con esto de internet, ese de Olta al mundo, siente que siempre tiramos a él. Están escuchando en Japón, en una parte, en Francia. Puede ser, ¿no? Que anda buscando así las redes. Bueno, cosas que no van a suceder. Pero si quieren lo pueden hacer, ¿eh? Por ejemplo, alguien que viste esas cosas de la vida, te vayas a otra parte del mundo. Eso sí, ahí podés buscarnos y escucharnos.

Bueno, tengo un montón de cositas para ir contándole de lo que se viene también, de lo que viene la planificación, de acuerdo a lo que va a ser ya vacaciones. Hay algunos chicos el otro día, yo dije, estoy de vacaciones, universitario. Pero bueno, otro le falta, ¿eh? Le falta por ahí un par de semanitas. Y piensen un poquito. Miren el almanaque, gente, 24 de junio ya.

vamos a meternos rápidamente. Bueno, hubo un corte de energía hace un ratito, ¿no? Acá en esta parte de los llanos, únicamente acá en la ciudad de Olta. No he tenido reporte de colegas, pero sí hemos tenido justo a las 8 y algo de la mañana un corte acá. No sé si ha llegado a 2-3 minutos nada más.

las tapas de los diarios con las noticias destacadas. Pero antes te contamos qué es lo que indica el servicio, te contamos lo que indica el Servicio Meteorológico Nacional para esta parte de los Llanos de la Rioja. 4 grados la temperatura en este momento y atención, la máxima para hoy va a estar en la franja de los 15 grados. La térmica siempre un poquito menos.

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Estas son las tapas de los diarios, las noticias principales para arrancar así lo que es esta jornada ya de mitad de semana, 24 de junio de este 2026.

Y las tapas de los principales diarios. Y vamos a comenzar como siempre con lo que es la portada del diario El Independiente para hoy con estos títulos.

científicos riojanos, esto va como título principal que tiene la tapa hoy del diario, científicos riojanos descubren que el omega 3 puede regenerar nervios. Bien, el Instituto de Biotecnología de la Universidad Nacional de Rioja logró descubrir que el omega 3 no solo puede reducir lo que es el dolor, ayuda en el funcionamiento celular, la salud cardiovascular, cerebral y también el control de la inflamación, sino también podría favorecer la reparación de nervios dañados. En este caso, el director del instituto, doctor Carlos Laino, brindó precisamente detalles de los estudios que inició en el año 2007. Promesa de lealtad. Está como principal lo que es la noticia en la etapa de El Día.

imagen del gobernador tomando la promesa de lealtad que presidió ayer el acto por el Día de la Bandera en la Escuela Agrotécnica Wolf School Nix. Esto ocurrió en Pamatina. Estudiantes del cuarto grado prometieron lealtad a la enseña nacional, reivindicó el legado de Belgrano, defendió la educación y llamó a construir una patria justa y solidaria. En una PES apartaron lo que hizo un fiscal que actuaba en la causa. Catedral, viernes 26, inicia la novena de San Nicolás. Mundial de Fútbol 2026 con varios partidos arranca en la fecha final de la fase de grupo. Es decir, en todos lados el tercer partido. Y Adorni no dará lo que es el informe de gestión el 2 de julio. Bueno, lo de Adorni ya es algo bochornoso, ¿no? Es algo negro, oscuro, que tiene lo que es este gobierno. Lo más triste de todo esto es que no hacen absolutamente nada. Hoy en la tapa del diario, de un lado sale Adorni y del otro lado Esper, cosas que han ocurrido en aquello de que todo vale a la hora de llegar al poder, pero claro, obviamente no tenés que llegar al poder diciendo que soy un choro. Bueno, todos llegan diciendo que los otros lo son y que vos sos buena gente. El tema, cuando te descubren en algo, no hay forma de cómo, ni el tiempo que te han dado, ¿no? En el caso de Adorno. Pero bueno, como no es cuca, la justicia se va a tomar todo el tiempo del mundo para ver cómo podemos dejar a este hombre que siga siendo visto ante todos los argentinos como gente de bien. La tapa hoy en el diario Clarín titula: Milei logra retrasar la ofensiva. Mire, lo que es hoy la tapa del diario Clarín, si estoy irónico con la información, bueno, vayan a la tapa de Clarín. Milei logra, dice, retrasar la ofensiva legislativa para remover a Adorni. En el Senado anunciaron que el jefe de gabinete no dará su informe el 2 de julio. Bullrich faltó a la cita con el jefe de gabinete. Luego del récord de Messi, llegó el de Cristiano. La economía creció 2.3 en el año. En un año hace referencia por el agro, la minería y también el petróleo. La inédita ola de calor en Francia ya provocó, escuchen esto, 40 muertos. Estamos hablando de calor. Bien. Esto, lo que pasó en Francia, el país sufrió lo que es anoche la más calurosa desde 1947. Hubo otro registro en la vida de temperaturas así, cuando se generó lo que es un registro nacional. Hubo más de 40 grados, escuchen ese dato, acá estamos acostumbrados a estar cerca de 50 grados, 40, 45, 44, 46, como algo normal. Dice, hubo más de 40 grados con el 90% de la población expuesta a marcas extremas y también excepcionales. Cerraron escuelas y se impuso lo que es el teletrabajo. Ya se registró lo que es un saldo de más de 40 muertos. Todo esto tiene que ver con la inédita ola de calor en Francia. Polémico argumento de un juez en una condena por intento de femicidio. También lo destaca hoy la tapa del diario Clarín. Pasamos ahora a lo que es tapa de diario La Nación. Bueno, Clarín en el Zócalo Superior, Esper citado a indagatoria. De no creer, pobre Esper. Pero acuérdense, los pasos de cómo va la misma vara que mete a un sector relacionado a un espacio político. Vamos a ver esa misma vara, es decir, la justicia, cómo va a actuar con Esper. Fíjense cómo juegan con el caso Adorni. También ya tenemos el caso de Libra. Bueno, esto para que se vayan dando cuenta un poquito cuando un espacio de la política siempre reniega con la justicia, que sabemos que políticamente, refiriéndose a lo que sucede en Buenos Aires, está apoyando a un poder político. El diario La Nación titula:
Por primera vez en 7 meses, el salario registrado le ganó a la inflación en abril. Tuvo un aumento promedio del 3,5% frente a un IPC del 2,6% en igual periodo. Frenan, por otra parte, la interpelación a Adorni con apoyo de PRO y de la Unión Cívica Radical. Apoya la Unión Cívica Radical y el PRO. Macri tiene que apoyar 500 denuncias más o menos. Y la justicia no movió ni una. Tensión por ahora, no irá al Congreso, pero se reaviva la interna con Patricia Bullrich. Y apareció la magia de Ronaldo. 6 mundiales con sus goles. Y tiene que aparecer Cristiano, ¿eh? Francia aplastada por la ola de calor que agobia a Europa. Bueno, el diario anterior, es decir, que hemos leído, daba referencia de 40 muertos. La Nación publica 80 muertos. Clima, hubo cierre de escuelas y de atracciones. También el debate sobre el uso del aire acondicionado. 80 muertos, señores. Lo otro era Francia y esto da un resumen como de toda Europa, ¿no? Debido, primer condenado por Obedrech en el país. Juicio, el exministro recibió lo que es su cuarta pena por corrupción, esta vez 3 años de prisión.

Pasamos ahora a lo que es la portada de Diario Página 12. Vamos a ir con... Me llama la atención que hoy... En ninguna de las tapas de los diarios, ¿no? Porque se habló mucho. Bueno, estoy ahora con Página 12. Pero ninguna de las tapas se lo dedica al cumpleaños de Leo Messi, ¿no? Que ya que no está dando tanta alegría. Pero ni Clarín ni... Ninguno de los diarios, ¿no? Bueno... El PRO y la UCR, el rescate, lo que publica el diario Página 12, refiriéndose a la salvadita para el gobierno, para Adorni. Y los simuladores, bueno, Milei en la imagen del diario Página 12, dándole un beso, debe ser a Esper, ¿no? En la frente. A pesar de que Milei lo definió como víctima de una operación mediática infame, José Luis Esper terminó citado a indagatoria por... Los 200 mil dólares que recibió de Fred Machado, narcotraficante, acuérdense siempre de este tema. Preso en Estados Unidos, el fiscal lo acusa de haber lavado ese dinero de una organización criminal comprando lo que es autos de lujos y de propiedades en la costa. Considera que el contrato que presentó es una simulación.

Bueno, el diario deportivo lee, obviamente, será top jugar contra Messi. Hombres récord. Bueno, la imagen de Ronaldo también. Bueno, primero la imagen de Messi, después la imagen de Ronaldo. Aunque Ronaldo lo incomodó, lo que hizo una pregunta acerca de Leo, que hoy sopla 39 velitas. Cristiano no le escapó al morbo tras convertirse en el único futbolista en gritar en 6 mundiales. Doblete en el 5-0 de Portugal ante Uzbekistán.

0: La portada digital de Infobae ahora con estos títulos. El gobierno celebra lo que es un consumo privado récord, pero aún escuchen lo que festeja el gobierno. Yo, ¿qué les dije el otro día? Que iba, si hay algún récord de algo en consumo, lo va a festejar el gobierno. Yo ironicé con el tema de la figurita del mundial, que los chicos compran y bueno, eso genera consumo. Bueno, el gobierno celebra un consumo privado récord, pero aún dice hay un contraste de otros indicadores, ¿eh? Digo, a veces no entendemos esto. Las estadísticas oficiales marcan cifras históricas, mientras las ventas en comercios muestran otra realidad. ¿Cuál es la explicación técnica de este fenómeno?
1: Es que hay una explicación técnica, algo diría casi científico, de otro planeta, que no lo estamos viendo acá en la Tierra. Cosas así te van a salir.
0: La gente no llega para la luz, no llega para el alquiler, ya se ha reducido con el tema de los gastos en el consumo, pero el gobierno te tira, celebra un consumo privado récord. ¿Cuál es? Tengo que hacer clic, abrir el informe y andar a ver con qué disparate puede salir, me va a indignar más si lo leo, así que lo voy a obviar. La publicación de Lionel Messi por su cumpleaños número 39 que recorre el mundo. 39 años de Leo Messi. Y comenzaron también las obras. ¡Atención! ¡Stop!
1: Comenzar, esto no es humo, ¿eh? Esto es información, esto es información chequeada.
0: Comenzaron las obras en el Monumental de cara al Mundial 2030. Los detalles en el Monumental, no sé si se habrán dado cuenta, van a comenzar con el techado del Monumental.
1: No voy a entrar en esa chiquita de siempre que otros no terminaron el estadio, pero para ellos es el mejor del mundo.
0: Bueno, esto es lo más destacado de noticias de la mañana en la radio a través de las portadas, tanto de Infobae, tapa de Clarín, Nación, como así también Página 12, y todo te lo contamos acá en esta La Mañana de la Ciudad.

0: última noticia relacionada a la Universidad de La Rioja. Cambio, según de acuerdo a la portada Fénix, cambio en el estatuto de la UNLAR. La doctora Gabriela Brizuela aclaró que el tema de la reelección no se ha tocado. Bien, teniendo en cuenta de que la abogada y conciliaria del Departamento de Sociales explicó el proceso de reforma del Estatuto de la Universidad Nacional de La Rioja y llevó claridad sobre los alcances del debate en torno a la reelección de autoridades. Hasta aquí las principales noticias de todo lo que pasa en tu provincia, el país, el mundo, te las contamos. 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Estas fueron las noticias en la mañana de la ciudad.
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0: Para que preparemos el mate, una canción suave, buenísima. Está lindo, así, para escuchar con esta mañana con un ambiente soleado acá en la ciudad de Olga. Nocheros, no saber de ti.

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2: Hola, ¿cómo están? 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Somos un grupo, así que la idea es dejarlo todo y volver a intentarlo. Nada, está bueno que sigamos juntos, que vayamos para adelante y además con la misma ilusión de siempre. Les mando un abrazo grande. ¡Vamos Argentina, eh!
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0: Bueno, ya con Nahu acá en la radio, le dije a las 10 en punto al señor Nahuel Pereira, porque bueno, estamos esperando unos segunditos acá en la radio, porque bueno, llega el momento que lo tenemos que saludar. Fíjate de ese lado, así si lo podés hacer una toma, ahí está, porque me da mucho resplandor ahí. Pero bueno, son las 10 y prácticamente ya las 10 de la mañana. ¿Cómo te va, Nahuel? ¿Cómo andás, querido? Buen día.
1: Bueno, gracias para vos, saludos para vos, para mí. A la iglesia querida, a la calle Chimate.
0: Bueno, estamos esperando que sean las 10 de la mañana. Ya son las 10 de la mañana, ¿no?
1: Son las 10 de la mañana.
0: Sí, señor. ¿Y qué le tenemos que cantar el cumpleaños feliz aquí, entonces, Nahuel?
1: ¡Messi!
0: Sí, señor. 10 de la mañana le cantamos el cumpleaños feliz.
2: ¡Que los cumpla!
0: 39 años. Sí, señor. De Messi.
1: ¡Ese nombre es Messi!
0: Qué lindo,
1: ¿verdad? Feliz Luciano Messi, y paso el niño de la Argentina, siempre ganemos Argentina, siempre ganemos, amigo, compañero.
0: Qué grande, que nos da tantas alegrías,
1: Sábado, al sábado, aquí tenemos sábado, mira.
0: Muy bien, y por más años todavía,
1: Claro,
0: por más alegría.
1: Más alegría.
0: Qué grande. Bueno, ahí está, con Nahu. Queríamos esperarlo acá a Nahuel para cantarle a las 10 de la mañana el cumpleaños feliz a Leo Messi.
1: Es bestia.
0: Y más tarde brindamos, Nahuel, si querés.
1: Más tarde, más brindamos.
0: Más tarde brindamos.

0: bueno, ¿cuánto? 39 años cumple Messi, ¿no? Sí. 39, le da tuya más o menos. Vos estás así como Messi, ya está grande ya, Nahuel. Está. A los bigotes ya te dice. ¿Qué dije? Bueno, Nahuel, si no tenés bigotes, que vos estás grande ya, no sos el niñito, el abuelito. Es un abuelo ya, Pereira. Hay gente que dice Pereira ya, pues grande ya.
1: Hola,
2: buenos días, corazón colado.
0: Bueno, contento, Nahuel, hoy porque gana ganó Portugal, viste, con dos goles de Ronaldo. Volvió Ronaldo ahí ya, la soberbia, Ronaldo.
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0: Mirá, Ronaldo podría haber hecho mucho más goles, ¿no? Depende mucho de él. Y como nosotros ahora de la Argentina dependemos de Messi, ¿viste? Portugal depende mucho de Ronaldo, ¿eh?

0: Bueno, buena versión esta de Bianco, ¿eh? O sea, Nahu, ¿vos sabés que se grabó mal, Nahuel? ¿Tenemos que ir de nuevo?
1: Vamos
0: de nuevo.
1: Cortina así, de cortina de Facebook que harán así.
0: ¿Sabés cuando tenés que ir de nuevo? Porque bueno,
2: buenos días.
0: Bueno, ya son, vamos a hacer de cuenta que son las 10 de la mañana. ¿Sabés actuar vos? Vamos a actuar. Bueno, Nahu, esperando que sean las 10 de la mañana. Ya son las 10 de la mañana, entonces, ¿qué hacemos?
1: ¿Qué hacemos?
0: Y le tenemos que cantar el cumpleaños feliz a Messi.

0: Messi.
1: Sí, señor, para Leo Messi hoy en el día de su cumpleaños, sus 39 años.
0: ¡Ay, brasileño!
1: Y que nos siga dando, ¿qué, Messi? ¿Goles? ¿Cómo?
0: ¡Goles! Amigo, compañero. ¡Ay, Lucas Messi!
1: Bueno, alegría, que nos dé más, alegría. Claro. ¡Que la suerte! Y ganemos el fin de semana, ¿no? Muy bien. ¡Feliz cumpleaños, Messi!
0: ¡Ay, Lucas Messi!
1: ¡Por más años! ¡Por más alegría, ¿no?
0: ¡Más alegría!
1: Bueno, el sábado brindamos de nuevo también.
0: ¡El sábado tenemos novedades!
1: Dale, ahí está. Novedades, sin lugar a dudas. Nahuel Pereira acá cantándole el cumpleaños a Leo Messi en sus 39 años. ¿Algo más para decir?
0: No.
1: ¿Seguro, Nahu?
0: Ahí está, la que dice querida.
1: Muy bien, perfecto. Ahora vamos a hacer cantar también. Bueno.

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0: bueno, qué grande con Naupiti, nos acordamos. Yo pensaba que usted se olvidó, Jessica. No. Ya, en mi casa. ¿Cómo te va? ¿Cómo andas, querida? Buen día. Pará, quiero saber si hay registro de cada uno por el cumpleaños de Messi. Nosotros ya subimos acá en la radio a las 10 en punto. No, 10 y 5.
1: No, encima... Hola, mi corazón, ¿cómo estás? Sí, yo te estaba escuchando ya que son las 16 minutos y largamos. Te estoy esperando, Nahuel. No, tenía que ser en mi casa.
0: Ah, bueno, no, pero se nos complicó ahí. Grabamos mal, Nau, ¿no?
1: Ay, no.
0: Claro, no había salido el audio, todo. Si, Nahuel, bueno, vamos a simular toda la cara.
1: Sí,
0: no había salido el audio. Pusimos mal la ficha, del otro lado. Y bueno, suele pasar. No estaba simplemente para acusarlo, ¿viste? Siempre, uno siempre busca respaldarse en alguien, como para zafar. Charlie, siempre la culpa es del otro. Bueno, arrancamos, querida.
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1: Bueno, ya vamos a compartir en un rato, Jessica, porque en el día de ayer hemos estado invitado para conocer un poquito sobre los trabajos que realizan los chicos de la feria
0: te vi.
1: De ciencia y tecnología de, bueno, de los establecimientos.
0: De distintas instituciones, pero te vi visitar la escuela 186.
1: Que van a ser los anfitriones ahora, el viernes, ¿bien? Sí. Ya tenemos acá lo que es la invitación, la subimos ahí en Primicia Solta. Pero, ¿vos sabés que algo tan lindo que hemos compartido ahí con los chicos nos estuvieron explicando?
0: Te viniste con cremas, con aceites, con todo, ¿no?
1: Exactamente.
0: Súper estoqueado para este invierno.
1: Un cuento de poleo, exactamente. Y vos sabés que, qué lindo lo explicaban los chicos. Yo quedé más asombrado por cómo defendían ese proyecto. Pero, generalmente, viste, siempre se buscan dos o tres chicos nada más para defender.
0: No, acá era
1: todo. General, toda sí. El aula con los conocimientos. Y no sabía qué chico, y cada uno, viste, esperaba, no es que te repetían.
0: Podías preguntarle a cualquiera.
1: Muy bien, la verdad sí. me sorprendí. Le pregunto de nuevo porque yo conozco perfectamente, cambiaron ahí el tema de las aulas. Me modificaron, chicos, ahí no tendrían que haber hecho eso. Porque en el aula que entré yo era de quinto o sexto grado, recuerdo cuando en mis tiempos de... ¿Se entiende, Jessica?
0: ¿Sí?
1: Y ahí preguntaba, era tercer grado ahí. Ahora era tercer grado.
0: Qué lindo volver a tu escuela.
1: Claro, qué bueno que estaba. Y ahí lo que me llamó la atención a mí, ahí ¿por qué grado es este? Tercer grado.
0: Tercer grado, es justo la coincidencia.
1: ¿Cómo hablaban los chicos? Porque eso, generalmente esa aula era de sexto o séptimo grado. No, ese tercer grado. Bueno, como te iba contando, ¿no?
0: Sí, qué lindo, me gustó verte en las redes sociales. Y cómo te dejaron, ¿no? Te dejaron, a dónde encontrás el poleo y todo lo demás.
1: No, impresionante.
0: ¿En qué parte, en el sector, todo te dije?
1: Sí, menos mal que no lo veo el chico ahí con la... Yo cuando lo veo con la pinza y están en los bolsillos, la pincita... Estoy tranquilo, ¿viste? Cuando anda el muchacho de helada así con las pinzas en la mano, es mala señal. Cuando las pinzas la tienen enganchada acá en el bolsillito de los chicos, es...
0: ¡Ay, qué problema!
1: Es buena señal.
0: ¿Qué eso? ¿Qué piso del
1: estómago? Claro. Yo le preguntaba a la señora, ¿y usted cómo anda con el tema de las cuentas? Me dice, mirá, me cuesta pagar como todo, pero una vez que vos pagás, generás, ¿qué? Tranquilidad. Una vez
0: exactamente. Bueno, Nacho, pero no te preocupes, mirá, están los medios nacionales dando a conocer, en el día de ayer miraba cómo la gente está endeudada con los impuestos, nada más con los impuestos, con el agua, en Buenos Aires con el agua, con la electricidad, así que no te das problema.
1: Están todos así igual.
0: No hay drama.
1: Bueno, pero le cortan la luz igual. O sea,
0: sí, le cortan el agua igual.
1: Yo el otro día pasé una información de un récord y no hay ahora, ¿cómo te puedo decir? Ahora ya con la tuya, si vos debés la luz, tenés que pagar, la consumiste. ¿Por qué tengo que pagar con la mía? Dicen. Esos mismos que decían eso, le están llegando las notificaciones de corte de luz, por ejemplo. Bien. Pero antes, ¿te acordás que había como una cuestión de que del político, insisto con esto, del gobierno? O sea, che, vamos a trabajar para ver por qué está tan cara la luz. ¿Por qué está tan cara?
0: ¿Por qué?
1: ¿Por qué es tan cara? Y nadie defiende eso. Y claro. ¿Y por qué acá en La Rioja es tan cara la luz? A comparación de otros lugares que no hay tantas quejas de la boleta de luz. Viene cara. Y cuando pregunto, no, pero no están pagando nada. Lo que... Y nadie defiende eso.
0: No, quejas hay.
1: No, para mí que es detrás de qué interés hay. ¿Quiénes son los que están detrás? Esto es empresa, esto es negocio. Sí. Y la boleta de la luz, a mi entender, hay algo encerrado, hay algo que en algún momento tiene que saltar.
0: Hay algo que no te cierra.
1: Que no me cierra. Primero y principal, lo caro. Pero lo que no me cierra es que para en algún momento la gente vivía 6, 7, 8 boletas y no te cortaban la luz. Y de la noche a la mañana ya una vueltita, te viene la segunda y ya te cortan. ¿Por qué ese apuro en su momento y por qué en aquel tiempo te dejaban tanto? Si hay cosas que no se entiende bien, la seriedad en el tema de las empresas. Ahí donde está el tema de, insisto con esto, todo es negocio. Hasta la misma política es este negocio. Sí. Pero hay cosas que no me cierran. No me cierran. ¿Por qué tan caro? Pero lo que más me llama la atención es que nadie defiende un poco el tema que en su momento defendía el bolsillo de la gente. Se terminó eso de defender.
0: Y lo peor de todo es que nadie sale a dar explicaciones. Las pedís y no.
1: Y todos calladitos de fila van como corresponde.
0: La última estrategia fue... Te llegó la boleta de luz del mes de mayo, 150 mil pesos, y tenés dos boletas anteriores. Tenés que pagar la de mayo para que no te corten el servicio, pero la tenés que pagar igual.
1: Bueno, pero hay algo raro, a mí, yo insisto con esto.
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1: Pero es cara.

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0: Un abrazo para Neguche. Ahí me está pasando.
1: Se vienen novedades, dice Neguche, Tienda La Avenida. Y próximamente te vamos a sorprender.
0: Muy bien, muy bien. Precios libertarios está tirando este Neguche, ¿no?
2: Gracias, señor tiempo.
0: Escuchá esto, vamos, doñita, levántese. Arriba.
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0: No, por casi digo, sol radiante. No, ya sé cómo.
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0: ¿Qué le pasa, Fabi? Escucha, Fabi, ya le cantamos ahora a las 10 de la mañana el cumpleaños a Messi. A la noche le puedes cantar a Román, vos que sos de Boca. No te olvides que hoy cumpleaños Riquelme también.
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0: Ya Nahuel quiere que se cante a Riquelme. Ya, que pasa. Ya, que de acá, va. Lo que faltaba. Se vino con la bandera de Boca y ahora le cantemos Riquelme.

0: Ay, ¿de dónde saca que le tenemos que cantar a Riquelme, abuelo? Estamos en el modo mundial y vos querés cantar a Riquelme.
1: Mira esa alegría.
0: ¿Qué te pasa? O sea, estamos... Vos estás en un medio de comunicación importante, el departamento Belgrano. ¿Qué tiene que cantar a Riquelme?
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0: Nau, usted, ¿qué quería cantar ahora el cumpleaños feliz para quién?
2: Para Sari Parroquiana. Eso más, si quieren.
0: ¿Y quiere que te cantemos como a Messi?
2: Sí, oh, no. Con Messi.
0: Vaya,
2: con...
0: vaya a otro lado a cantar acá, no. A Riquelme quiere cantar.
2: Si quiere, no. Dígalo.
0: No, Nahuel, todo el mundo le está cantando a Messi.

0: A ver, ¿a dónde te dio Riquelme? ¿A dónde te dio Riquelme?
1: Riquelme, salen de todos lados, Riquelme. Conocido que quien se jugó, Riquelme.
0: Nahuel, en ningún lado le canta.
1: ¿Qué hace
0: Nahuel, Chile,
1: Nahuel,
0: Nahuelito. No le cantan en ningún lado el compañero Riquelme. Hoy todo el mundo le canta a Messi, ¿entendés? A Messi.
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0: Ya me arruinaste el programa, no.
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0: Rapidito pasamos a los números de la previa, presentado por todo el equipo de Agencia Oficial Victoria. Previa Ciudad a la Cabeza salió el 1715. El
1: Niña 15, bonita.
0: Niña Bonita, pasamos a Provincia el 2170.
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0: En Córdoba el 1898.
1: La Bandera.
0: En Santa Fe el 255.
1: La Música.
0: En La Rioja el 3368.
1: Los Sobrinos.
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1: Muy bien, llegó la camiseta de la selección argentina, nos han enviado los chicos de a jalar. Tiene que ir a la agencia, ¿no? Y me tiene que avisar el resto si lo ponen a retirar. Así dijo Edgardo, ¿no?
0: Exactamente.
1: Muy bien.
0: ¡Qué memoria que tenés!
1: Hoy hemos entregado a Benjamín Barrera, está en la capital de La Rioja, Benja, así es, ¿no, Jessica?
0: Sí, exactamente.
1: Y vino el papá a buscar acá. ¿Sabés quién es el papá?
0: Dale, sí.
1: Un amigo.
0: Sí, del barrio.
1: Claro.
0: Miguel.
1: Miguel Barrera, acá todo por acá.

0: Bueno, ya fue entregado el premio de Comercial Olta, así que Benjamín Barrera ya tiene su camiseta en la Argentina. Felicitaciones. 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
1: Escuchaste, bloquecito, querido.

0: Bueno, lo que nos ha enviado, no, lo que nos envió Tere ayer con
1: lo estoy necesitando.
0: Yo no sé si habrán quedado las alpargatas. Hay que preguntarle si quedaron las alpargatas de la selección, alpargatas nacionales, vamos a decir así, de
1: Argentina.
0: Muy bonitas, para bebé también y para grande. Yo creo que se volaron.
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0: Bueno, Messi hizo un posteo en el gimnasio. Oh, ahora todo. Onda. Gimnasio. Oh, ¿lo viste?
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1: Ya vas a decir que te copio el posteo.
0: No lo sigo, Messi.
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0: Muchos quisieran estar como Messi. Mínimamente como

0: 39 años Messi, ¿eh?
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0: ¿Te puedo contar que soñé? Messi, si viene a Argentina, no va a Newell.
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0: Y no creo que termine su fútbol acá en Argentina, no le interesa. Aunque soñé que venía a River, nada más, eso quería decir.
2: Menos mal que ya desayunaste, pobrecito.
0: Messi venía a River.
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0: siempre fui así, de eso de estar trabajando y escuchar un buen programa de radio.
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0: Hace más entretenida la mañana.
1: Compañero, chiquitinga, chiquitinga.
0: Salvo cuando canta el locutor, nada más, pero de ahí el mal es un programa.
1: La otra.
0: ¿Qué es chiquitinga, chiquitinga? ¿Qué es? ¿Qué es? Siempre fuimos chiquitinga, chiquitinga, chiquitinga. ¿Qué es?
2: No sé, Nachi.
0: Hay que preguntarle a la IA. ¿Le puedo preguntar a la IA? Sí.
2: Ahí nomás te va a contestar.
0: ¿Con vos ahí?
2: Sí.
0: ¿Qué es chiquitingue, chiquitingue? Y cuando dice compañero chiquitingue, chiquitingue, ¿qué quiere decir?
1: Amiga,
0: pregúntale. Le puedo decir, no lo tomes a mal, pero quiero saber qué es cuando dice compañero.
2: Nachi, ¿los chicos del Gin escuchan la radio, sí, o música?
0: No, no, música, escuchan ahí todo. Ah. Música, no, están escuchando la radio.
2: Claro, no, olvídate.
0: En un tiempo sí, era la radio. Pará, porque nadie se quería, en ese tiempo usaban, ya puso wifi, ni, claro, antes nadie quería gastar los datos, entonces ponían la radio, nos tienen que aguantar a la mañana. Claro, imagínate que pongan otra radio. Peso,
3: Mix.
0: Bueno, escucha.
2: Qué bárbaro.
0: Vámonos, déjenme. Le voy a preguntar a la IA. ¿Qué significa
2: eso? ¿En serio?
0: No, sí. No. Usted tiene que siempre preguntar, no se quede con.
2: A ver, la duda.
0: A ver, cuando usted en la escuela, por ejemplo,
2: sí.
0: ¿Tiene alguna duda de lo que explica?
2: Y a veces, mira, hoy te lo digo yo, hoy porque ya hablo libremente. A veces te da miedo preguntar porque hay profesores que no les gusta que les pregunten.
0: Claro, porque el profesor a veces está dubitativo en la clase que da,
2: sí.
0: ¿Viste? Porque no. ¿Viste? De eso que son,
2: ¿cómo me lo puedo volver a explicar?
0: Todo, bueno.
2: ¿Me escuchaste? Bueno. Preste más atención y pasa, no te vuelvo a explicar.
0: Me decía que hay gente que es muy de manual, ¿bien? De cerrar el libro, chao.
1: ¿Y si alguna vez?
0: De, porque no lo dice el libro. Pará, ve, yo soy
2: da,
0: muy...
2: Nada, déjate de ir por las ramas,
0: eso,
2: vos.
0: Yo soy de eso, del manual.
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4: Para. Video viral de hace algunos años, protagonizado por un personaje conocido en internet como el Chiquindini.
0: Ah, chiquindini.
4: En realidad, la letra no tiene un significado profundo ni coherente. Es parte de un video humorístico y bizarro.
0: Ah.
4: El protagonista aparece bailando y cantando de forma improvisada, usando la repetición de esa palabra inventada, Chiquindini, como parte de una especie de canción espontánea.
0: Ah.

0: principalmente por el absurdo. La falta de sentido de la letra junto con la actitud del personaje resultó graciosa para los usuarios de redes sociales.
1: Redes sociales.
0: La repetición. El ritmo pegadizo de la palabra, al repetirse constantemente, se convirtió en un meme que la gente empezó a compartir, imitar o usar como sonido de fondo para otros videos en plataformas como TikTok o Instagram. En resumen, no es una canción con una letra estructurada o un mensaje social. Es simplemente una expresión improvisada y sin significado literal que se volvió viral debido a su estilo particular y cómico. ¿Te apareció en algún video reciente o estabas tratando de recordar de dónde venía?
1: Ahí le voy a decir. No, escuché una canción de los Iracundo, Palito Ortega que canta compañero chiquendingue, y me llamó la atención eso este día. Pará. ¿Qué me dice? Pará, Nahuel, estoy hablando. Que te pregunto.
0: Ya entiendo. Es muy probable que haya una pequeña confusión con la letra o el nombre del artista,
1: ¿viste?
0: Lo cual es muy común con canciones antiguas o que escuchamos de pasada.
1: Bien.
0: Lo que probablemente escuchaste es una parte de la canción El Desengaño, o en algunos contextos temas similares de la época, interpretada por los Iracundos, pero lo que suena ahí no es Chicken Chicken, sino parte de la letra que, por la forma de cantar de Eduardo Franco, el líder de los Iracundos, puede sonar similar. Sin embargo, hay un detalle clave. Paulito Ortega es un cantante brasileño muy famoso de la época
1: Palito, del... me entendiste mal.
0: Pop brasileño de los años 60 y 70.
2: Lo voy a dejar hablar.
1: Sí.
0: Posibles causas de la confusión. 1. La fonética. En muchas canciones de esa época se usaban juegos de palabras o coros rápidos. Si escuchas, compañero, chicken, es casi seguro que se trata de una mala interpretación auditiva de una frase en español o portugués que suena parecido.
1: Thank you. No, ya está, ya se me va mucho. Me va a tener toda la mañana.
2: Toda la mañana me va a tener con el chiquindini.
1: No saben,
2: con el chiquindini.
1: No, me tiró para otro lado porque no saben la respuesta la IA. Yo calculo que eso. Me nombró un brasilero, me nombró el otro. Le dije Palito Ortega clarito.
2: No se confíen.
1: Y ahí me tiró para otro lado, pero no saben. Nahuel. Le dije clarito Palito Ortega, chiquindini, y me tiró para otro lado. Bueno, ¿qué me tiene, querida?
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2: 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Ustedes también cantaron el cumpleaños a Messi. Quiero el videíto de todos los negocios.
1: Sí, la radio ya se lo cantó con Nahuel Pereira.
2: Sí, la radio ya cantó. 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
1: Me dicen que le pregunte la IA todo lo que me está diciendo.
3: ¿Es verdad o es mentira?
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1: Escuchá, qué bueno esto, cara de gitana.

0: Nachi, están esperando el saludo tuyo. Así que pones en la cortina el feliz cumpleaños. Pones la cortina el feliz cumpleaños. Una persona muy especial para vos está en el día de su cumpleaños.
1: Si usted lo dice así, marcha el feliz cumpleaños.
0: Marcha el feliz cumpleaños para saludar a una oyente, una fiel oyente de todos los días, para la señora Carmen Luján, que está en el día de su cumpleaños.
2: Sí.
1: Saludito para vos, querida. No, empezó a latir mi corazón. Usted que esta mañana cuando llegaba a la radio, tengo una sensación extraña.
0: Para Carmen Luján, en el día de su cumpleaños, desearle felicidades de parte de su hermana Beba. Le mando un besote enorme, y también de todo el equipo de la radio y de parte de todos los incordios de su gran grupo. Carmen, querida, felicidades.
1: Los fenómenos que hoy cumplen años: Leo Messi, Juan Román Riquelme y Carmen Luján. Señores, hasta el momento los cumpleañeros del día. Y a los tres los saludamos, ¿no? Va, yo saludé a dos, saludé a Carmen.
0: No, ya está, ya saludaste a los tres.
1: Y a Messi, no, Riquelme no. Riquelme,
0: ya está.
1: ¿Por qué tengo que saludar a Riquelme? ¿Por qué meté a Riquelme? ¿Por qué meté Boca en todo, Nahuel?
2: Que los cumplan feliz.
0: Ayer también fue todo Boca, el cumpleaños de Luis Pereira.
1: Sí, no, ya está, va, se te va, tiene que ser equitativo. Un poco de Boca, un poco de River, un poco de todo, ¿eh?
3: 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Fue casualidad.
1: Oh,
0: podemos seguir así con esos temas.
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1: Yo estaba en el bar.
4: Por favor.

0: Que el otro día lo vi a Pedrito.
1: Me pidió.
0: Lo vi a Pedro ahí en el baby shower. Ahí estaba Pedro, y bueno, va a cantar Pedro.
1: Que otra vez será.
0: Y cuando lo veo, Pedro, ¿cómo andás? Y me dice, cuando te vi entrar, pensé que eras Pablo Echarri.
1: ¿Cómo olvidar tu pelo?
0: ¿Cómo olvidar tu aloe?

0: Molina y su programa. Quiero que me saluden el Virque a mi tía Juana Leguiza de Ponce, que hoy está cumpliendo años. Desde la huerta los saludo a su sobrina Jané y en especial de mis dos hijos, Mateo y Ana Moreno.
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2: Vamos de nuevo, pasalo de nuevo.
3: Juana Leguiza de Ponce.
2: Ahí está, para Juanita entonces.
0: Hola Nachi, hola Jessy. Muy lindo su programa, quiero que me saluden el Virque a mi tía Juana Leguiza de Ponce, que hoy está cumpliendo años. Desde la huerta los saludo a su sobrina Jané y en especial de mis dos hijos, Mateo y Ana Moreno.
4: ¿Con quién estás?
2: Oh, no, sostén.
4: ¿Quién te da cariño?
2: ¿Podemos ir bien con los comerciales con esta música?
3: Nachi, antes de continuar con los comerciales, se nos dice Beba que todavía tienen los chorizos caseritos a 12 mil pesos el kilo.
2: Bueno, ya saben, en Barrio El Alto, en casa de Doña Beba, hay chorizos caseros riquísimos. 12 mil pesos el kilo.
3: Exactamente, 12 mil pesos el kilo. Hola chicos, ¿cómo están? Qué lindo tema, dice Doña Neji.

0: O sea que Tormenta, ¿puedo contar algo? Una cosa. Tormenta estuvo para venir ahí, ahí estuvo para ser contratada, no sé si para un festival. Del Cabrito, un reencuentro acá en Olta. Sí, bueno, sí.
1: Llora, llora, corazón.
0: No sé qué pasó, pero estuvo ahí, estuvo dentro de las conversaciones. Te lo cuento así porque manejo bueno ahí, por si manejaba hoy.

0: iba a venir tormenta, pero alguien ahí que estaba dice, no, dice los palmareños. Dice, claro, y ahí bueno, no vino tormenta. Los palmareños vinieron como 70 veces.
1: Ya que fue para un festival de

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0: lindos temas, qué lindos temas, escuchá. Muchos programas de antes, este show de gigante. Esas canciones que llegan al corazón. Golpean en lo más profundo de ese recuerdo, de ese que querés olvidar, pero se te hace difícil. Esas canciones que te hacen recordar, ese que también piensa en vos. Este momento te hace pensar que lo tenés agendado. Tenés ganas de mandarle un WhatsApp y decir, ¿qué onda?
1: ¿Por qué será? ¿Por qué?
0: Mandale un mensaje y preguntale tantos años.

0: estás esperando el rato con distales. Perdón, me equivoqué. No era para vos.
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2: Sabes decir, Nachi se mete en el WhatsApp de uno. ¿Qué pasa?
0: No, Leo mucho.

0: rockecito así de recuerdo, me encanta, me encanta. Vuelvo esa onda de recuerdo. Show de Gigante. Esta canción es. Estos temas para esas chicas, esa señora que están trabajando en renta, por ejemplo, en Milagro.
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0: Y ahí escuchan la radio. Bajan los impuestos ahora en el departamento Ortiz de Ocampo.
2: ¿No se equivocaron? No.
0: No. Mando mensaje, no se arrepienta. No, perdón, no era para ustedes.

0: una vez.
1: Es una cosa, decía, toda mi vida, toda mi vida, Chango chico, escuchaba programas, escuchaba a la Carmen.
0: ¿Por qué?
1: Hola mujer. Yo decía,
0: la vida.
1: ¿Qué? Cuando ponía tema de Rudy Gascara, yo decía, qué linda voz de esa mujer.
0: Para ser un
1: nada que ver, era un hombre, Rudy Gascara. Esa voz.
0: Cuando
1: yo. Decime si no era mujer esa voz.
2: Sí, sí, ya lo estudiamos una vez, ¿te acordás?
1: Claro.

0: la sorpresa cuando veo un CD que decía Rudy Lascada. Soy un muchacho así facherazo, así todo. Con los hijos, todo. ¡Qué bárbaro!
1: ¡Qué confundido!
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0: Qué linda canción, Isa, para que te dediquen esa canción que estás esperando, o eso que estás esperando escuchar que te digan.

0: estás prendiendo, disculpame. No, no, pero si ni los conoces estos temas, ¿no? Abuelo, vos no sos esta música.
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0: Ya él que trae recuerdo esta canción. A ver, ¿de quién? A ver.
1: Por amor.
0: ¿Ah? ¿Pero qué tema? ¿Qué tema? ¿El récord de...?
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1: No se ha parado ni un momento.
0: Era para la audiencia, las canciones románticas, ¿no? Para que recuerden algún
3: ay, amor Nachi, este ahí. Nachi siempre hace eso de...
0: El tipo se me enamora de...
3: Siempre haces llorar a alguien vos con esos temas, con esos bloquecitos.
0: Si
3: siempre,
0: lo sí.
3: Llevas a alguien a algún
0: es que te
3: una parte, el tiempo de su vida.
0: Dejamos a ese tiempo donde te encontrás con él. Ese primer beso, ese abrazo, ese primer te amo. Ese primer amor de tu vida. Sí, tal cual.

0: Le digo una cosa, anímese, anímese. Mire, mándele el mensaje y dígale que todavía lo recuerda.
1: No puede ser tan lindo el viaje mientras escucho la radio, por favor, y esos temas.
0: Y los consejos, si tenés un número, mandale el mensaje. De última, si no te contesta, al rato ponele. Perdón, me equivoqué, no era para vos. Apriétame.
1: Falta ponerle el equipo.
0: Me equivoqué, claro. Vos, por ejemplo, si...
1: Me equivoqué.
0: Perdón, me equivoqué. De todas maneras, gracias por responder.
1: ¡Qué bárbaro!
0: Instantecito. No vale la pena.
1: Corazón de piedra.
0: Bueno, ¿podemos salir de este momento, este...
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0: Que nos tildamos ahí, porque... Claro,

0: El otro día estábamos con la historia de Sergio Denis, ¿eh? Lo que el artista no supo controlar el éxito que tenía, ¿no? Porque era tremendo, la fama, exactamente. El éxito y fama. Y saberlo controlar, ¿no? Yo siempre, muchos quieren hacer esa comparación de Messi, por ejemplo, ¿no? Que sí estuvo bien cuidado. Era típico acá en la Argentina, ¿no? Muchos famosos, los boxeadores, por ejemplo, ¿viste? Y te llevaba la noche, el alcohol, la droga. Sergio Denis fue uno de esos, ¿eh? Qué gran artista, qué talentoso que era Sergio Denis. Sí.
1: Mirándote a los ojos, juraría.
0: Y para mí este es uno de los grandes artistas. ¿Y cómo es él? Pará, Nahuel. Si vamos a sufrir, vamos a sufrir todo, ¿eh? ¿Viste? Vamos, muchachos, los que están escuchando no se habrán preguntado lo que dice José Luis Peral en esta canción y cómo es él, a qué dedica. ¿Escuchaste esta canción? No.
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0: Hijo de.
2: Te pusiste loco.
0: Vamos a hacer una cosa, no vamos a. Y ya vuelvo a la parte comercial. A los anunciantes le digo, ya vuelvo a la parte. Estamos en la parte romántica.
2: Sí, estamos bien igual, no tengas problema.
0: Le digo porque sí, parece que no, pero sí tenemos corazón, señores. Sí tenemos corazón.
2: Sentimientos.
0: Somos de sufrir y pensamos lo mismo a veces que piensa Perales, por ejemplo. A ver, nos metemos en la canción.
1: A los ojos, juraría.
0: Escuche, si alguien está pasando algo parecido a lo que dice esta canción,
2: yo
0: lo siento. Sí, cambien la radio y pongan ahí al amigo ahí, no hay problema, ¿eh? Escuchen.
1: Que tienes algo nuevo que contarme. Empieza ya, mujer. No tengas miedo.
0: No, le dice que le cuente, contame. Quizá para.

0: Qué bonita canción, qué bonita historia esta de José Luis Perales. ¿Quiere que termine con un mito? Porque a veces la gente pregunta.
1: No vale la
0: creo que hoy preguntó también la gente, Jessica.
1: A los ojos.
0: A ver, chicos.
1: Juraría.
0: ¿Importante eso al aire con eso o no?
1: Ah. Que tienes algo nuevo.
0: Bueno, esta canción está buenísima, Jessica, ¿no?
1: Empieza ya, mujer.
2: Al coro. ¿Ah? Va directamente al corazón.
0: No me saquen el programa, chicos. O sea.
1: Quizá para mañana.
0: ¿Le puedo contar algo para que escuche y le quede para toda su vida? Porque,
2: sí, diga.
0: A ver, ¿usted cree en los mitos?
2: Sí, en algunos sí.
0: ¿Escuchó esta canción, por ejemplo?
2: Sí.
0: ¿Y puede haber algún mito o algo?
2: Puede haber algún mito.
0: Bueno, atiéndame la gente. Ya estamos ya.
1: ¿De dónde es?
0: Bueno,

0: escuchaste la canción, Jessica?
1: Hermosa, decir, hermosa.
0: ¿Cómo para quién está dedicado así más o menos?
2: Se te hace tarde.
0: Ah.
1: Para que me de miércoles me apura el aire.
0: No, no, pero la canción este, ¿cómo es él?
1: Sí. Sí. Hay que disfrutarlo.
0: No, no, pero la
1: disfrutar
0: canción.
1: La canción.
0: La canción.
1: Hay que meterse en la canción.
0: Sí, te metí en la canción, pero está dedicado para alguien, para...
1: Ah, sí.
0: Cantado por José Luis Perales. ¿A usted le dijeron algo? ¿Puede ser un mito o puede ser realidad o no?
1: Claro, sí, puede ser. Sí, puede ser un mito, puede ser.
0: Está concentrada, ¿no?
1: Sí, está concentrada.
0: Porque está,
1: pero
0: está...
1: la canción dice una cosa y es como que...
0: Está dubitativa, ¿no?
1: Ya no, entraste, no, no, es como que la canción dice una cosa y, bueno, el mito dice otra cosa.
0: ¿Qué dice el mito?
1: Me encanta cuando me empezás a hacer
0: no,
1: esas preguntas.
0: No, pero viste, cuando estás concentrado, llegó el perro, te sacó del momento romántico. La señora te sacó del momento que estábamos.
1: Dicen bueno, que esta... hay que atender a la gente.
0: Claro, dicen que esta canción de José Luis Perales es una balada, una de las más famosas en español, contrario a los mitos populares. Porque se hablaba en su momento que estaba dedicada para la ex mujer.
1: Sí.
0: Y después dijeron que estaba dedicada para quién.
1: Para su hija.
0: Para su hija. Bueno, no está dedicada su hija. Ni
1: ¿cómo?
0: No está dedicada a su hija ni a ninguna ex mujer. Por eso ahí podemos tirarte la información y rompemos sí. ese mito por ahí que dice la canción. Sino que fue escrita por encargo para Julio Iglesias. ¿De dónde es? Aunque su compañía discográfica finalmente convenció a Perales de grabarla, que la grabe él mismo directamente, y lo hizo en el año 1982. La letra aborda la historia de un hombre que se despide
1: mira.
0: Tristemente de la mujer que ama, quien lo abandona para iniciar una nueva relación, tal cual como lo dice la canción. El autor plantea el tema desde el dolor y la resignación, imaginando cómo será la vida y la personalidad de la nueva pareja. Ah. ¿Eh? Y cómo es, qué es lo que hace.
1: Y mira cómo descolocas todo lo que ya veníamos hablando, porque dice, mira, mis padres me contaron.
0: ¿Viste? Entonces, bueno, hoy develamos ese mito, todo esa cosa. ¿Te acuerdas la aparición, por ejemplo, que decían que era da? Era un video que grabaron, por ejemplo, los chicos y lo mandaron a un medio de comunicación diciendo que era una bruja. Por eso no apareció el autor del video, toda esa cosa, y todo el mundo decía, mirá, son mitos.
2: Quizá para mañana.
0: Boas. ¿Se entiende? Decir como
1: sí,
0: una cosa.
1: ¿Cómo es
0: ¿En qué lugar se enamoró de ti? ¿Está Nahuel? Hoy aprendimos algo.

0: después le paso a los muchachos. Que después quisieron hacer otra cosa también.
1: Que me ha robado.
0: ¿Viste lo de la naranja que te mandé anoche?
2: Uy, ¿cómo es?
3: Qué bárbaro, no están a full.
0: Me arruinó el video, Hernán, anoche.
3: ¿Cuenta que vos estabas grabando?
0: Yo escuché gritos. Estaba hablando a mi mamá.
1: Y llega el día. Y ese día vendrá.
4: Saludamos al amigo Alberto Brizuela, señor, y la gente de Servicios Públicos de la Municipalidad, porque me estaban consultando sobre el camión recolector de residuos. Ya le pasamos ahí el dato al señor Alberto.
3: ¿Qué pasó?
4: Brizuela. Ahora me dice.
0: Tan chusma.
3: Bueno, porque sí pasó. Por lo menos por mi barrio pasó.
0: Ah, sí pasó. Ah, ¿qué sí. pasó? Te había entendido.
3: ¿Qué pasó? O sea, ¿qué pasó con el recolector de residuos?

0: señores, tengo para contarte algo, Jessica. Vamos, Argentina. Eso. Vamos, Argentina. Vamos,
1: chicos.
0: Una contra 39 años, Messi. Ahí está, Gómez. Se lo tocó para simplemente. Ahí está, simplemente. Detrás de la barra, preparando el farme. Ahí le pone hielo, le dice.
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0: Perro, ¿no te pasó eso cuando estás preparando el fernet que te dicen, hermano, es fernet con coca, no te pedí hielo?
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0: No, porque a veces a alguno le pone mucho hielo.

0: te puedo pedir que le ponga un hielo o dos hielos. Pero...
1: Lo que estabas hablando vos, tenemos una acotación. Sí. Perales la compuso imaginándose en el lugar de Julio Iglesias, a quien le había pedido temas.
0: No me la quieran complicar, chicos, no me la quieran complicar. No. Debate, dale.
1: Pensando en la curiosidad que sentiría un hombre al enterarse de que su ex mujer iba a casarse de nuevo. Sin embargo, su compañía discográfica lo convenció de que debía cantarla él mismo.
2: Si es verdad, en algún...
1: ¿Cómo es él?
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0: Ahora, vos analizá que un amigo interprete lo que le está pasando al amigo con la mujer. No.
3: Para todos los difusores.
0: Claro.
3: Muchísimas gracias. Apasionados.
0: Señores, el sábado llegan los apasionados.
3: Caco y Perado Martínez.
0: Te digo una cosa, después del partido de Argentina, chicos.
1: Después del partido de Argentina, ¿qué hacemos? ¿Qué hacemos?

0: Después del partido de Argentina, Jessica.
1: Sí, dale.
0: Y en Amazon.
2: Amazon. Frente a la plaza.
0: Frente a la plaza. Tu sonido, Alex.
3: Nunca solté.
0: Adiós, no sé.

0: perro, la próxima semana le voy a pedir que me borren toda, pero toda, tengo 600 carpetas de los apasionados y pongo siempre el mismo tema. ¿Pueden pedir a los apasionados que nos manden lo último que tengan para ir pasando su música acá en el radio?
1: Pónganlo.
0: ¿Me entendés, perro? ¿Usás toda la música de los apasionados? Te pregunto el aire. ¿No? ¿Dos, tres temas nada más? Vamos a hacer eso, vamos a hacer eso con la música regional, así nos actualizan todos los chicos.
1: Bueno, ahí está, volvé a pasar tu reclamo al aire, por favor.
2: Para vos.
1: ¿Qué necesitas?
0: Necesito, tengo en la computadora de la radio 700.000 temas de los apasionados y solo utilizo uno. No tengo música nueva de los apasionados. Bien grabadita, todo, ya no es... Tenemos que hacer este malabar acá para conseguir una canción, este perro. Entonces, ¿qué dejamos de música, los apas?
2: Como el
0: viejo. Hoy me borra todo, ¿eh? Todo lo viejo, así, me borra todo.
1: Listo, o sea que vos querés todo lo nuevo.
0: Quiero todo lo nuevo.
1: Necesitas el material nuevo.
0: Nuevo, lo que
1: listo,
0: es,
1: listo.
0: Lo que cuando voy al baile escucho.
1: Dale, perfecto. Listo. Ya le pasamos al chico ahí que no. Que viene los temas nuevos.
2: No terminó.
0: ¿Está bien este...? Ahora, este enganchado no lo borro ni a palo, ¿eh? Es más, este lo dejamos.
2: Tocada.
0: Lo vamos a blindar.
2: Es peor.
0: ¿Tres pesos?
2: Fue tanto el tiempo.
0: ¿Qué pasa con el...? Ah, ya lo mandaste.

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0: muy bien. Sí, saludamos a los chicos ahí de rentas.
1: Palabras no me tocan.
0: Ah, ya se me vino. Ya se me vino. Hay que saludar a Yanke, a Luciana.
1: 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Es mi situación.
0: Y a Eloy.
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2: Son los que están trabajando en rentas.
0: Un día. Porque sí, hay que tener muy presente el hoy y el mañana.
1: Ya nadie hace daño.
0: No, se va a enojar el
2: hoy.
0: Se me va a enojar el hoy. Bueno, pero no, que no se me enoje el hoy, sino que se me enoje el mañana y ya se me
2: Nachi siendo Nachi.
0: Nos encanta
2: quiere?
0: El quilombo, nos encanta el quilombo.
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3: Gracias, mi querida Nachi, Jessy, gracias. ¿Cómo no me pusiste el temita del palmareño, papá?
0: Ahí está, para Carmen, el día de su cumpleaños.
2: Ay,
0: Carmen.

0: tema, escuchá el tema.
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2: Dice, velo. Qué linda que está la radio, pongan un tema de Tormenta.
0: Ya buscamos algo de Tormenta. No, pusimos varios de Tormenta,
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1: Chicos, no hay tema del toro. Mira, el tema que ponga el toro no importa, ¿eh? Porque del toro vamos a escuchar el destacado de la semana. Nah, bueno, un ratito nada más. Me voy a meter en las escuelas. Vamos a repasar un poquito, porque bueno, el viernes va a ser la feria de ciencia en la parte primaria, en la escuela 186 de Loma Blanca, ¿bien? Vamos a compartir un poquito, Jessica, de nuestra visita.
0: La visita, sí.
1: Sí, pero muy lindo, ¿eh? Como nos han atendido. Gracias, quiero agradecer a Zoe, que me estuvo acompañando.
0: Qué hermoso.
1: En el día de ayer. Para mí, un lujazo volver nuevamente a esa institución tan linda que nos hayan invitado.
0: Se me parte. Y que... A realizar tu trabajo y con tu hija.
1: Claro, no, yo fui como radio y todo lo demás, pero los detalles, un pizarrón todo cubierto con un bienvenido Radio Ciudad, realmente muy lindo. Yo me concentré obviamente en los chicos, pero no me había dado cuenta que en mi espalda había un cartel grande que decía Radio Ciudad, bienvenido. Mira. Todos esos detalles, esos gastos, por ahí a veces... No, sí. Que se pusieron las docentes no era necesario, pero bueno.
0: Pero el detalle.
1: Claro, el detalle. Son así, son muy aplicadas, ¿sí? Las docentes, sí. Así que eso me ha gustado, pero quedé sorprendido en el aprendizaje de los chicos, cómo defendían lo que es este proyecto, ¿no? Cómo estaban Yo insisto con esto.
0: Empapados en información, Nachi. No quiero. Empapados.
1: Lo hablo en general en esto, en todos los establecimientos educativos. No hay como, esto es tercer grado, pero se nota que arrancan los chicos de buena base.
0: Sí.
1: Viste, el primer grado, el segundo grado es clave, fundamental. Por eso vuelan estos niños.
0: Espectacular, sí, se nota.
1: ¿Te das cuenta?
0: Se nota, el primer grado es como el cimiento de una casa. Sí.
1: Exactamente,
0: sí.
1: Vos tenés, la pifiás con la maestra, yo voy a decir, voy a usar el término inicial, no me sale, inicial, es jardín, viste que te aparece una que después le doy un libro, léeme. Primer grado es clave, tener una buena docente, segundo grado la misma, o buscar, porque después ya por lo menos van con esa base los chicos. Es para que tengamos chicos inteligentes. Bueno, me voy a escuchar un poquito, vamos. Escuchá, esto es tercer grado.
0: Me encantó. A mí esta nota me encantó.
1: ¿Le gustó? ¿Le gustó?
0: Me encantó. Bien. La compartí, le puse hermosos. No, me encanta, no sabes. La miré hasta el final.
1: Y ya me voy en un ratito a meter en otra escuela, me mandaron un audio. Esto quiero agradecer a las docentes, Escuchamos, vamos. Cosa que pasa en el aula, te la contamos acá, a ver.
2: Tercer grado está participando en la Feria de Ciencia y tienen este proyecto que se llama Secreto Verde. Bueno, venimos a conocer de qué se trata. ¿Cómo le va?
3: Bueno, dijimos este proyecto, nuestra Feria de Ciencia, porque nosotros vimos que en nuestro pueblo había mucho poleo. Y bueno, y nosotros dijimos, no hay mejor idea que hacer nuestra feria de ciencia de poleo. Y el poleo no sirve solo para el mate y para el té, sirve para muchas cosas más.
4: Como para enfermedades de dolor de cabeza, garganta, dolores del panza, dolores muscular.
5: Porque nosotros hicimos con el poleo, hicimos una cremita para que todas las enfermedades pasen con el poleo.
6: Nosotros acá trabajamos ungüento de poleo, porque el poleo tiene un secreto.
7: Nosotros al poleo lo tenemos plantado acá en la escuela. No se puede aplicar en zonas abiertas y menos en los bebés.
8: Porque si no les arde y los bebés tienen la piel muy finita y sensible.
9: Se lo pone en forma circular y no se lo pone al bebé.
10: No se le puede poner en heridas muy abiertas porque le puede arder.
11: Porque el poleo es como menta y si se lo ponen en zonas muy abiertas les puede arder.
2: Esto del secreto verde termina en una crema. Ellos nos comentan cómo elaborar.
12: Primero fuimos a buscar poleo. Y para buscar ustedes poleo tienen de ser en zonas frías, en zonas húmedas y en zonas donde hay sol. Y después hay que hacerla secar. Así podemos hacer el ungüento.
13: Y bueno, nosotros, la señora Lili nos dio un frasco y en este frasco nosotros pusimos el poleo seco. Y le echamos aceite de oliva, pero tiene que ser aceite puro. También puede ser aceite de girasol.
14: Luego de 2 semanas volvimos a colarlo.
15: Pero esta vez lo colamos diferente. Porque acá el poleo tiene unas semillitas. Y cuando nosotros lo colamos en el colador normal, se pasaban todas las semillitas. Y lo volvemos a colar con este que quedaban todas las semillitas y solo quedaba el aceite.
13: Y después, con el aceite de coco, lo fuimos a derretir. Y lo mezclamos con el aceite que quedó del polio.
14: Y así hicimos el ungüento, el secreto verde ungüento de polio.
13: Para finalizar, nosotros queríamos mostrar que el polio no sirve solo para el mate y para el té, que también sirve para muchas cosas más. Y de que al polio también lo tenemos al alcance de nosotros.
1: Bueno, ahí resumimos un poquito, ¿no? Con imágenes y testimonio de los chicos, pero mucho más largo. Me dieron una clase, Jessica. Muy, pero muy lindo.
0: ¿Sabes qué? Me encantó cuando te pusieron el frasco con el poleo y el aceite. Y te decían, pero el aceite tiene que ser puro de oliva, puro. Aceite
1: sí,
0: puro.
1: Imponía, chicos. Me imagino lo que van a hacer. Ahora me voy a... Vamos a dejar lo que es la institución, en este caso, de lo que, y esto quiero destacar porque, bueno, sé que los chicos no se pueden trasladar, por ejemplo, acá al medio de comunicación. Mientras nosotros podamos hacer una visita así cortita a los establecimientos en horario que no sea de mañana, lo vamos a hacer encantado. Esto que quede claro, Jessica, ¿bien?
0: Muy bien, perfecto.
1: Si no puedo ir yo, puede ir usted.
0: Sí, por supuesto.
1: Bueno, vaya sabiendo, así nos da una visita por ahí. ¿Usted qué escuela le tocó? Ah, fuimos una vuelta. Ah, pero estaba haciendo ¿qué? Las prácticas, ¿no?
0: ¿Qué escuela?
1: Usted estaba haciendo prácticas en ese tiempo, ¿no?
0: ¿Qué? Sí.
1: Qué lindo. ¿Extraña eso o no extraña?
0: Sí, se extraña.
1: Se extraña. Bueno, vamos ahora con otro de los audios que nos ha llegado. Esto quiero agradecer a una docente, séptimo grado. A ver, esto tiene que ver con... A ver... Yo voy al machete acá, ¿eh? Yo sí puedo tener machete. ¿Se usa ahora el tema machete?
0: Ya no, Nacho. Ah, machete, ¿cómo? ¿Cómo no. Ese que le pediste vos hace un ratito la IA.
1: No, ya le voy a preguntar a IA. ¿Se sigue utilizando machete en la escuela? ¿Machete? ¿Qué es eso? Bueno, yo le puedo...
0: ¡No!
1: ¿Ah? Yo siempre fui de la idea, viste que siempre fui un periodista así encubierto con el tema. ¿Viste esos auriculares que se usan ahora, esos chiquitos así? ¡Ay! ¡Orejitas limpias, chicos! ¡Orejitas! Pelo recogido, por favor, queremos ver las orejitas.
0: Hoy tenemos el examen.
1: Exacto, no, es eso. Se me ocurrió en su momento cuando salieron esos. Se me ocurría a mí, viste. Tener un amigo que esté afuera de la escuela con el celular y que me esté largando todo.
0: Yo, pará, no.
1: Y bueno, Jessica, se me ocurría a mí en eso. ¿Es los machetes eso ahora? ¿Son así?
0: No podría decirte, no sé.
1: Claro. Te entiendo. Sí. Te entiendo, ¿no? La verdad te entiendo.
0: Nachi, cada palabra que decís, yo sé que vos tenés... No.

0: Hola, somos los alumnos de séptimo grado de la Escuela Normal número 4, Dr. José Santos Salinas de Olta.
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8: Bueno, ahí está, buenísimo lo de lo que están haciendo ahí los chicos con esas recomendaciones. Yo lo digo porque yo en mi tiempo de concejal se había aprobado también algunos proyectos importantes, motivado no solo nacido desde la parte legislativa, sino también la sociedad llevaba esos proyectos, se lo trataba, se le daba cuerpo y obviamente se los aprobaba. Y tenía que ver precisamente con esto de la separación de la basura, incluso hasta algunos días el camión de la recolección de residuos, por ejemplo, pasaba y hacía la recolección de basura relacionada a orgánico y no orgánico. Bien, se separaba, pero bueno, era un día más de ese recorrido. Teoría se buscó la forma, creo que no se hizo, pero yo lo que voy a esto que están haciendo los chicos, siguen insistiendo con lo importante del reciclado, del tratado con el tema de la basura. Después sería bueno, si se puede conversar. Hoy, Carlos, hoy hablamos con el intendente, ¿no? Podríamos consultarle, porque también había probabilidad, porque se habla mucho del tema de basura, después vos decís, bueno, vamos a instalar una planta, y la planta, la basura que hay acá, que se genera, es poca para esa planta, pero después tiene que traer la basura de otro lado. ¡No permitimos que traiga la basura de otro lado, Carlos! Y empezamos en esa, y nunca vamos a avanzar. Además, empezaron a decir, chicos, ¿cuántos camiones de recolección de residuos tenemos? ¿Tenemos para hacer bien? ¿Tenemos bien nuestro basurero? Y empezamos a hacernos esa pregunta, y la verdad que estamos siempre, como estuvimos siempre, sin algo bien planificado con relación al tratado de basura. Y esto lo hablo seriamente, porque sé que hay infinidad de proyectos. No hace falta que venga un experto a decir uno cómo, cuando está todo ya prácticamente inventado y se puede comenzar solo a aplicar, pero aparentemente el recurso y la forma debe ser un poco más costoso. Pero insisto con esto, a mi entender faltan las herramientas, pero a veces uno ve empresas que hacen sorteos de auto, hacen sorteo de esto. ¿Por qué en vez de hacer un sorteo de algo, si te da tanta ganancia, por ejemplo, esas empresas que son supuestamente del Estado ahora, después pasan a manos privada, y muchísimos antecedentes, no hace falta que lo diga, y compren camiones de recolección de residuos, inviertan eso, no, en ostentar sorteo de auto, la banda, esto, lo otro, y compren algo, qué sé, un camión de basura, por ejemplo, para un departamento, ya que esas ganancias te las generan, yo creo que van a ser bien vistas esas empresas, y no ostentar con sorteos de auto, la banda o la fiesta anual de la empresa que se inicia con recursos del Estado, empleado del Estado y todo, y después la ganancia la despilfarran en cuestiones ostentosas. Ese tipo de observación es la que se tiene que realizar. Pero insisto, tema basura, a mi entender, no se está tratando como corresponde.
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0: ¿Cómo, querido? Mira, me preguntan, ¿sabes algo del desafío? Chicos, lo del desafío, eso, si es así hermético, cerrado y listo, que se queden así como queden. No me preocupa para nada saber de eso, si no quieren informar, si van a ser los misteriosos, si sea algo tan lindo, sería bueno que lo digan. Che, mirá, mirá, bien, si es que hay algún interés, bárbaro. O si hay un interés para el pueblo, ¿tú no vas? Alguien debe contarlo.
1: Claro,
0: pero no esperen que yo salga a decir, che, mirá, esto va así, pasa. No. La verdad, no tengo obligación de moverme con relación a ese tema. No sé nada, bueno, nada.
1: Yo voy a ir con, entonces, bueno, eso no, sí. Pero voy a ir con la duda que tenías.
0: No, pero me preguntamos el tema de Ancenus y todo lo más. La verdad, no tengo ni idea.
1: Nadie informó nada. Sí, la verdad. Usted consultaba sobre las camisetas en Agencia Oficial Victoria Nachi. Hoy por la tarde llegan.
0: Sí, ¿las qué?
1: Las camisetas.
0: Ah, muy bien, gracias a la gente de Ajalar. Pero dijiste, es la camiseta, Jessica.
1: Bueno, llegan las camisetas porque se sorteaban ahí en Agencia Oficial Victoria. Pero llega una para la radio. Nosotros sorteamos una nada más.
0: Ah, bueno, listo. Ah, ¿agencia también sorteaba? ¿Agencia? ¿Dónde sorteó la agencia que no supe?
1: Y la agencia con los apostadores, Nachi.
0: ¿Cuándo sorteaban?
1: Vas a interrogar al...
0: Si vos decís la...
1: ¿Cómo no? ¿Cómo no?
0: Me voy al informe deportivo, chicos, por favor, me voy al informe deportivo.
1: Bueno, perfecto. 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
3: Buen día, gente linda de Olta y zonas aledañas. Buen día, director de Radio Ciudad, Nazareno Cruz. Buen día, Jessica Díaz, Nahuelito Pereira y todo el staff de Radio Ciudad, Sucesos Deportivos. El Mundial está cada vez más apasionante y lo seguimos disfrutando como se merece, porque esto se vivencia cada 4 años. La selección argentina ya está clasificada para 16avos de final, por lo tanto es casi un hecho de que el director técnico Scaloni presente un equipo alternativo ante Jordania el sábado a las 23 horas. Scaloni seguramente les dará rodaje a varios futbolistas que están esperando su oportunidad. Julián Álvarez, Nico González, Leandro Paredes, Tagliafico y Otamendi tienen grandes chances de estar el sábado en el 11 titular. En el entrenamiento de ayer, los que fueron titulares ante Austria realizaron tareas regenerativas en el gimnasio. Más tarde, Medina, McAllister, Lisandro Martínez, Lautaro Martínez y Nahuel Molina observaron parte del entrenamiento desde un costado del campo de juego. Guti Romero se someterá a estudios de su rodilla y no jugará ante Jordania. Después llegaron Messi y De Paul con zapatillas en lugar de botines, señal de que no participarían en la práctica en cancha. Posible formación de Argentina contra Jordania. Irá con un sistema 4-3-3. Al arco Dibu Martínez o Rulli, de 4 Montiel, de 2 Otamendi, de 6 Senesi y de 3 Tagliafico. En el medio campo con el número 8 Palacios, con el número 5 Paredes y con el número 10 Barco. Y adelante con el número 7 Messi o Nico Paz, con el número 9 Julián Álvarez y con el número 11 Nico González. partidos que se jugaron ayer por el grupo L. Jugaron Inglaterra y Ghana, empataron 0-0. Croacia le ganó 1-0 a Panamá, así quedó el grupo L. Inglaterra 4 puntos, Ghana 4 puntos, Croacia 3 puntos y Panamá 0 puntos. En el grupo K, Portugal goleó 5-0 a Uzbekistán y Colombia le ganó 1-0 a Congo. Así quedó el grupo K. Colombia con 6 puntos, ya está clasificada. Portugal con 4 puntos, Congo 1 punto y Uzbekistán 0 puntos. Partidos que se juegan hoy miércoles corresponden a la tercera y última fecha de fase de grupos. Grupo B, a las 16 horas juega Bosnia-Qatar. También a las 16 horas en el mismo grupo juega Suiza-Canadá. Grupo C, partido recomendado por Suceso Deportivo, a las 19 horas juega Brasil. Sí, señores, a las 19 horas juega Brasil versus Escocia. Un partidazo, señores. También a las 19 horas juega Marruecos-Haití. Grupo A, a las 22 horas juega Sudáfrica-Corea. También a las 22 horas juega República Checa versus México. Cortita ahí al pie, estas son las selecciones que ya quedaron eliminadas del 2026 y ya tendrán que ir haciendo las valijas porque jugarán el último partido y retornarán a su país. Haití, Turquía, Jordania, Panamá, Túnez y Uzbekistán. River tiene en el radar a Santo Borré. Coudet se contactó con el jugador, quien le habría manifestado su interés en retornar a River. Su nivel fue regular en el Inter de Porto Alegre, razón por la cual fue desafectado de la selección de Colombia. Boca Juniors tiene en el radar al arquero de la selección argentina, Jerónimo Rulli. Rulli tiene contrato con el Olympique de Marsella hasta junio del 2027. La única chance de que venga a Boca es que el Xeneize pague la cláusula de rescisión, que es de 9 millones de euros. O sea que es prácticamente imposible. Los otros dos candidatos para el arco Xeneize son Álvaro Montero de Vélez y Sergio Rochet de Estudiantes de La Plata. Villa se iría de Independiente Rivadavia solo por la cláusula de rescisión, que es de 7 millones de dólares. Boca Juniors tiene en el radar a Romaña de San Lorenzo. Lo de Dybala en Boca Juniors es, para Suceso Deportivo, una novela. No hay nada concreto, es todo ficticio. River tiene en el radar a Lo Celso. Habló Coudet con el jugador. También River tiene en el radar a Ángel Correa y a Giovanni Simeone. En el rojo no se avanzó con la venta de Lo Mónaco. Lo quieren Tigres de México y León de México. El rojo pide 6 millones de dólares netos limpios si no se queda en Independiente. Racing hizo una oferta de 1.250.000 dólares por Ortegoza. Talleres quiere a Colombo. San Lorenzo busca director técnico. Los candidatos son Pipo Gorosito y el Kili González. Formación de Brasil para enfrentar esta tarde a Escocia. Irá con un sistema 4-3-3 al arco. Halisson de 4, Danilo de 2, Marquinhos de 6, Gabriel Magalhães y de 3, Douglas Santos. En el medio campo con el número 8, Bruno Guimarães, con el número 5, Casemiro y con el número 10, Paquetá. Y adelante con el 7, Ryan, con el 9, Vinicius y con el 11, Mateo Cunha. ¡Atención! Hoy es el cumpleaños de Messi. Cumple 39 años. ¡Felicidades, campeón del mundo! Eso es todo por hoy, mis queridos amigos. Un abrazo y gol para todos. Y recuerden que caminar es invertir en vida y en salud. Tengan todos ustedes muy, pero muy buenos días.

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0: avanzando en esta en la mañana de Radio Ciudad para ponernos en contacto ya con el intendente de nuestro departamento. Uno de los temas en el día de ayer, 9 de la mañana, así como en nuestro departamento, en varios otros departamentos de la provincia de La Rioja, se estuvo revisando lo que es la promesa de lealtad a la bandera nacional por parte de los alumnos del cuarto grado. Primero para hablar sobre este tema y también ya vi oficialmente que desde el municipio están hablando mucho sobre el tema del Festival del Cabrito Intermedio o de acá hasta ese entonces. Hay otras actividades que se van a estar realizando. Pero déjeme saludarlo al intendente. Doctor Urbano, ¿qué tal? ¿Cómo anda? Buen día.
1: Buenos días, Nazareno. Buenos días a toda la audiencia de Radio Ciudad.
0: Muy bien, intendente, bueno, para hablar un poquito, bueno, ayer, no sé cuántos chicos, pero sé que se estuvo realizando la promesa de lealtad como todos los años, pero ya sin la presencia de como era en su momento con la participación de un acto central a nivel provincial por parte de del gobernador, que en principio se había anunciado que existía la posibilidad de que el gobernador o alguna autoridad provincial lo hagan desde el departamento esta toma de la promesa de lealtad.
1: Sí, sí, se hizo el día de ayer en el Escuela de Loma Blanca, Escuela 536, la promesa de lealtad a la bandera de los alumnos del cuarto año, y el acto central ya habíamos comunicado nosotros que por disposición del Ministerio de Educación lo había llevado al Departamento Famatina, y la idea de ello es que lo puedan llevar adelante en distintos departamentos en federalizar los actos patrios, y esa ha sido la explicación que nos han dado como consecuencia de traslado del acto a...
0: Bien, se entrecorta lo que es el audio de voz, debe ser porque debe estar en alta voz y no lo tomamos bien nosotros. Bien, está hecha la grabación, pero se vivió una linda jornada acá en Loma Blanca, ¿fue la elegida por el departamento?
1: Sí, sí, el colegio primario de Loma Blanca nos invitó, y bueno, para que seamos parte del acto y para que también uno pueda leer la promesa de lealtad que llevaron adelante los chicos del cuarto año.
0: Bien, intendente, bueno, dicho esto, esta semana hay muchísima actividad, ya que estamos en la parte de instituciones educativas, nos metemos en la cuestión áulica, Feria de Ciencia tengo en la técnica, en la jornada de mañana jueves y el viernes también en la Escuela de Loma Blanca.
1: Sí, sí, el viernes es una actividad de la Feria de Ciencias, también que nos invitaron. Así que bueno, vamos a estar acompañando en la medida de nuestras posibilidades. Creería que no vamos a estar un rato en el acto de apertura y posteriormente, bueno, continuamos con las otras actividades.
0: Muy bien, bueno, esto está relacionado con las actividades. Tema Festival del Cabrito, tiempo atrás habíamos hablado y habíamos adelantado a algunos artistas, intendente, ¿se modificó, sigue la grilla con lo central mínimamente como se había adelantado?
1: Sí, sí, ahora nosotros ya estamos por sacar el flyer de la grilla de artistas, pero bueno, básicamente son los artistas que nosotros ya hemos mencionado anteriormente. Sí. Vamos a tener artistas locales, como por ejemplo el Caudillo del Chamamé, va a estar Silvano Agüero, va a estar Rita Fabiana, va a estar también artistas de la provincia, como lo es Brisa Lima, como son los de Santa Cruz, vamos a tener a la Miquila, que es del departamento Villa Unión, y vamos a tener como artistas centrales de la provincia de Santiago del Estero a los Hacheros, que ya habíamos anunciado anteriormente, y también vamos a tener al artista de Córdoba del cuarteto, Valentina Márquez. Bien. Básicamente serían todos ellos los artistas. Puede haber algún tipo de modificación, quizás se puede incorporar algún otro artista más, pero quizás que no, pero en 90% estos serían los artistas que vamos a tener el próximo 11 de julio en el Festival del Cabrito.
0: Bien, confirmamos entonces los artistas centrales, digamos así, Cuarteto Valentina Márquez y a nivel nacional Sacheros, una cosa así, ¿sí, no?
1: Sí, sí, sí, sí, exactamente.
0: Bien, yo le voy a decir, Irene, que la cosa está muy difícil y ahora esto del turismo gasolero en este tiempo que es crisis real. Para alguna gente la está pasando bárbaro, pero otra gente la está pasando mal. Pero en este turismo interno, estas vacaciones, siempre se congestiona porque la gente sale acá, dentro de la misma provincia o dentro del mismo país, para recorrer y vacacionar, pasar esos días. Puede ser que tengamos una participación importante. A lo que voy, teniendo en cuenta los tiempos difíciles, ¿vamos a seguir con la metodología de Festival del Cabrito con entrada gratis?
1: Sí, la verdad que sí. Nosotros sabemos del contexto y la realidad económica que vive todo el mundo, y bueno, siempre este festival ha sido un festival que se ha caracterizado por tener entrada libre y gratuita, y en esta ocasión va a ser igual. Vamos a tener la posibilidad de que la gente pueda ir y que no tenga ese problema de tener que pagar una entrada. Eso no va a ser así, va a seguir siendo gratis, y bueno, todo lo que pueda gastar, consumir, tenemos ahí los cabritos que todos los años ofrecemos a toda la gente que concurre. Después hay otro tipo de ventas de todo tipo, otro tipo de comida, empanadas, choripanes, panchos, pizza, bueno, en fin, hay un montón de otros platos. Y también, bueno, los comerciantes, los artesanos, los emprendedores que también se hacen presentes para comercializar sus productos. Así que creo yo que están dadas las condiciones, ojalá el clima nos pueda acompañar, nos pueda ayudar mucho, y bueno, tenemos la expectativa puesta de que sea igual o mejor que las ediciones anteriores. Usted recuerde que las ediciones anteriores, el año pasado, ha sido todo un éxito, que estuvo Paquito Caño y la banda de Córdoba Desacatado. El año pasado también estuvo de nuevo Paquito Caño y estuvo Simón Aguirre. En esta ocasión está Valentina Márquez y los artistas sacheros que vienen de la provincia de Santiago del Estero. Así que acompañado con todo lo que son los artistas locales, las academias de baile, va a haber un clima lindo, porque previo a eso vamos a tener lo que es el Pericón, una actividad que ha sido todo un éxito el año pasado, y este año va a ser aún más, porque va a haber muchísima gente. Hay 200 personas que vienen de la provincia de Buenos Aires, más todas las academias que vienen de los departamentos vecinos y de la provincia. Y creo que se va a vivir un clima distinto. Tenemos un clima de vacaciones, un clima de mundial. La verdad que yo espero que salga todo bien y que y la gente pueda disfrutar de estos eventos y estas actividades que van a tener en las vacaciones de invierno.
0: Aparte, es un festival que no pasa lo trascendental por el artista central, usando lo que es ese término acá. Lo central es la fiesta del cabrito, ¿no? Lo que es el evento, esa es la convocatoria. ¿Cómo nació esto? Sin que esto se tenga que definir si va a ser exitoso o no, de acuerdo al artista que venga, ¿no?
1: Sí, por supuesto. Yo creo que ya tiene garantizado el éxito del festival, el hecho de poner en valor una actividad tan importante como la actividad caprina, y en donde se conjuga una serie de situaciones. Poner en valor la actividad caprina a través de todo, de un producto que es el cabrito, que se comercializa en un festival. Poner en valor la actividad cultural, que los artistas, bailarines, cantantes y demás puedan actuar y puedan hacer conocer sus cualidades, como quien dice. Y bueno, y que nos visiten artistas de la talla de Valentina Márquez, de los Sacheros, que son artistas de nivel nacional, creo que conjuga un combo perfecto para que la gente, la familia, los jóvenes, todos puedan disfrutar del único festival de invierno que existe en la provincia, que es el Festival del Cabrito, y que con mucha expectativa uno lo espera todos los años.
0: Bien, y Valentina ya conoce acá, vino en varias oportunidades, así que por lo tanto sabe que es de una concurrencia importante estos festivales acá en Olta. Intendente, lo termino con el tema del Festival del Cabrito, que ya no vamos a enfocar, teniendo en cuenta que ya a nada estamos de las vacaciones de invierno, y a nivel provincial quiero ser realista con esto, que es uno de los lugares donde sí hay propuesta invernal en vacaciones, así que por lo tanto la gente elige esta parte para vacacionar, o por lo menos tomarse unos días de descanso. ¿La fecha se modificó? ¿Sigue intacta la fecha del Festival del Cabrito? Porque estaba en duda, me preguntaban, ¿sábado o domingo?
1: Va a ser sábado 11 de julio.
0: Bien, y estaba ahí coordinado como lo habían adelantado la gente que viene. Lo del Pericón Nacional, esto están causando un problema grande acá. No hay casi hospedaje, te cuento,
1: Bueno, eso es bueno. Eso es bueno porque va a generar trabajo de manera directa a muchos servidores turísticos en lo que es el hospedaje, en lo que son los comercios, los supermercados, las estaciones de servicio. Bueno, todo eso va a movilizar la economía local y creo que es muy, muy positivo, porque también tenemos los emprendedores, los artesanos también, que pueden vender sus productos. Y sobre todo en estos tiempos, Nazareno, que está todo difícil, está todo feo.
0: Sí, sí, sí. No va a dejar de ser una inyección importante. Yo tengo familiares que jamás me imaginé que vengan a bailar un ratito el Pericón Nacional. No es un ratito. Hemos alquilado para descansar la noche anterior y la de después del festival, porque nos quedamos para el Festival del Cabrito. Y así, parejas que vienen, por ejemplo, de distintas provincias. Seguramente esto le deben haber comentado a la gente que estaba organizando esto del Pericón Nacional, que le va a dar un marco y un colorido muy lindo, y lo podemos tomar, por un lado, por lo que es la fecha importante del Día de la Independencia, y por otra parte también una previa de lo que va a ser esta fiesta del Festival Provincial del Cabrito acá en nuestra ciudad. Si quiere agregar algo más de estos, y lo llevo a otro ámbito, intendente.
1: No, simplemente invitar a toda la gente para que pueda disfrutar, participar y disfrutar de estas actividades, de estos eventos. También se tiene pensado llevar adelante la Feria Gastronómica Artesanal, estamos viendo la fecha más adecuada y también estamos viendo el pronóstico del tiempo, porque también es cierto que en un día muy, muy, muy frío quizá no dé los resultados que uno espera. Claro. Y podríamos dejarlo para el mes de agosto, para el mes de septiembre, cuando ya el clima está mucho mejor.
0: Está muy crudo últimamente. Vamos a hablar de temas también de interés general, intendente. Sé que está con una agenda bastante cargada. Estamos hablando mitad de semana, generalmente lo sabemos hacer los viernes. Tiene que ver con lo que hemos adelantado días atrás con relación al tema de viviendas. ¿Se está monitoreando este último llamado con relación al tema de las empresas para comenzar dentro de poco tiempo ya la construcción de las viviendas?
1: Mire, Nazareno, está en el proceso, en la etapa de aprobación del proyecto. Nosotros hemos enviado la autorización y la factibilidad de la vivienda a la Secretaría de la Vivienda de la provincia, y ellos están en este tiempo elaborando el proyecto de la tipología de las viviendas que se van a ejecutar. Posteriormente tienen que llamar a licitación o a concurso de precios, luego adjudicar la obra, y en un plazo no mayor de 40 días a partir de la adjudicación de la obra, el inicio de obra. Así que estamos esperando que en 3-4 meses se pueda ya empezar, ojalá que sea lo más rápido posible. La gente va a tener que inscribirse, aquella que no está inscripta, y la que está inscripta va a tener que actualizar los datos para posteriormente recibir una visita social. Hay una comisión de la Secretaría de Vivienda con lo que son las trabajadoras sociales que visitan a cada uno de los inscriptos y hacen el informe. Así que, es todo un proceso que debe cubrirse distintas etapas, y bueno, nosotros estamos en esta primera etapa de lo que es la aprobación del proyecto, ojalá que sea lo más rápido posible, ¿sabes? Muy bien. El 1 de junio se anunció, me dijeron 2 meses, así que el 1 de agosto ya debería estar aprobado el proyecto, y a partir de ahí ya el llamado a licitación o concurso de precios.
0: Muy bien.
1: lo va a ejecutar y lo va a hacer la provincia.
0: Muy bien. Bueno, la última que le hago, intendente, tema. Plaza principal, en la parte de los juegos, sé que están haciendo algún tipo de trabajo. ¿Cuándo va a estar esto terminado? Me estaban consultando. Bueno, y de cara a lo que va a ser la temporada de invierno, de vacaciones, ¿cómo va a estar la ciudad, teniendo en cuenta de los servicios básicos acá en nuestra ciudad? Porque, bueno, se continúa haciendo el trabajo de bacheo, pero, bueno, siguen apareciendo bache, y mucho tiene que ver con el tema de las aguas servidas.
1: Sí, la verdad que el tema de la lluvia nos ha complicado mucho en lo que son los baches y en el alumbrado público, pero bueno, estamos resolviendo cada uno de los inconvenientes que tenemos. También aprovecho la oportunidad para contar de que se han construido lomos de buzo acá en Olta y también en Loma Blanca, y bueno, eso también va a disminuir la velocidad de todas las motos y autos, disminuyendo los riesgos de accidente. Y también, bueno, estamos con la expectativa puesta de poder seguir con un plan de bacheo. Bueno, tenemos todo, tenemos los materiales, el recurso humano, las herramientas. Recuerde que hemos recibido desde la jefatura de gabinete todo lo que tiene que ver con las herramientas para el bacheo, disco de corte, hemos recibido carretillas, hormigoneras, grupos electrógenos, bueno, un montón de herramientas, y bueno, están trabajando full. Por ahí se nos complica cuando llueve, pero bueno, estamos en esa tarea de poder ir reparando cada calle que se rompe o que se deteriora.
0: Muy bien, muy congestionado va a estar julio porque, bueno, tenemos el rally, tenemos el festival, tenemos distintas actividades. Por eso digo, vacaciones de julio, no hay mejor opción que venir a visitar Olta. Ahora, turísticamente, hay un muy buen spot, digo, a la hora de invitar, porque tenemos estas opciones. Confirmado, entonces, 4 y 5, el tema del rally.
1: Sí, tenemos el 4 y 5 rally. Y también tenemos ahora el 27-28 el Ancenusa. Ahí estaba el organizador Cristian Panero, estaba reuniéndose con la gente de la policía, porque bueno, para disminuir un poco los costos de lo que son los tradicionales de la policía. Así que bueno, sería triste de que no se pueda llevar adelante una competencia por el exagerado costo de los adicionales de la policía. Eso también lo están viendo, ojalá que se pueda resolver. Y si no, bueno, ya tenemos 4 y 5, que va a ser el rally, y bueno, eso también convoca muchísima gente y genera un oxígeno y un alivio económico a todos los servidores y comerciantes, porque vemos en un fin de semana la visita de mucha gente que gasta, que activa la economía a nivel local, y que eso también es beneficioso en estos tiempos tan complicados económicos, Nazario.
0: Bien, usó el término de la palabra, sería muy triste que no se pueda revisar por los elevados costos de la policía. ¿Existe esa posibilidad entonces que se decida, bueno, los costos son muy altos, no requerimos el servicio, no pasamos por el lugar? ¿Sería así?
1: Sí. Ahí Cristian Panero, que es el organizador y responsable de esta competencia, hoy tenía una reunión con el jefe de la regional, con Agüero, y bueno, estaban viendo ese tema, porque también, imagínese usted, nosotros organizamos eventos para la comunidad y que después se tengan que suspender porque la policía pasa excesivo los costos de los adicionales. Es triste, Nazareno. Ojalá que se puedan poner a precio, con la cantidad que realmente se necesita, porque a veces pasan presupuestos de una cantidad que no se requiere. Así que bueno, ojalá que esa reunión que va a tener Cristian Panero con la gente de la policía pueda llegar a buen puerto.
0: Muy bien. Doc, no le hago más preguntas, como siempre, agradecido, ¿eh?
1: Agradecido a usted y hasta cualquier otro momento.
0: Hasta luego, ¿eh? Hasta luego. Saquen conclusión ustedes en esto de los eventos. Se organizan muchos eventos y analicen quiénes son los que ganan, nada más. Está bien, uno, claro, es cierto, pero a veces hay gastos que a veces el evento no lo requiere, como que no lo necesita, y bueno, porque se da la situación de que un papá se enoja, tiene que estar. Es muy cierto, hay muchos eventos a veces que no es la cantidad que se requiere, pero bueno, hay gente que necesita ese recurso, y hay ley o leyes que respaldan eso, de tener lo que es la seguridad, si no, no se puede realizar los eventos. Pero se tendría, en muchos casos se tendría que reconsiderar, ¿bien? Pero es cierto esto. Me tuvo que hacer un evento, bueno, si no está esto, no está otro, no se va a poder realizar.
2: ¡Ah!

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0: Bueno, 30 minutos ya de la hora 12. Seguimos avanzando en esta mañana de día martes. Es súper... ¿Martes, miércoles? Miércoles, hoy, el día hoy de es, hoy, por favor.
1: Es jueves, es
0: yo
1: jueves.
0: Yo quiero que sea 11 de julio. Claro. ¿Qué querés que te diga? Quiero vivir la nueva edición del Festival del Cabrito. 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
1: Ah, no, se pide agua.
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1: Ah, ¿tengo reclamo, Nahuel?
0: Nahuel, acá Nahuel, en el micrófono. Tiene un reclamo él y necesita darlo a conocer.
3: Mira,
0: a la
3: gente ya.
1: ¿Qué cosa?
0: ¿Qué pasó?
3: Que con gente que pide agua.
0: ¿Pierde agua?
3: Pide agua.
0: Ajá, ¿y es un aviso para la gente de Aguas Riojanas?
3: Ah, sí, de Joaquín. Y... venga ya, que nosotros es.
0: Ah, que solucione. Sí, acá fuera de la radio, la llave está perdiendo agua.
1: Bueno, acá la...
0: Acá fuera, en la vereda.
1: Atento, antes lo decía mi amigo Chompi, ¿no? ¿Cómo la chica que está en la oficina de Aguas Riojanas, por favor, dice Nahuel que está perdiendo agua...
0: Pamelita, escuche...
1: El medidor acá de la vereda de la radio.
0: Sí.
1: Viene a decir el medidor acá de los departamentos, es decir, a eso le corresponde a ustedes, chicos, de Aguas... No me haga... ¡Nacho!
0: Dice Nahuel que por favor solucionen hoy.
1: Hoy, sí. Oye, por favor. Pero, que queden tranquilos, chicos, no pierden, se ve humedad nada más.
0: Perdiendo la penita,
1: sí, no es gran cosa. Pero se pueden hundir los departamentos acá.
0: Tampoco tanto.
1: Ah, tampoco tanto. Bueno, escuchamos un poquito, a ver. Y ya me voy a hablar con quién, Jessica.
0: Tenemos a los chicos, a Fede y a Marcelo, la gente de Hamburgo Seguro, ¿sí? Atente a los empleados públicos, allá vamos a estar con novedades. Antes voy a dar a conocer los números de la primerita presentado por la gente de Agencia Oficial Victoria. Primerita Ciudad a la Cabeza, el 9047. El 47 es el muerto, pasamos a provincia. El 5047 se repite el muerto. En Córdoba, el 7152. El 52, madre e hijo. En Santa Fe, el 6053. El 53, barco. Y por último, en La Rioja, el 3280 y el 80, la bocha. Le digo para toda la comunidad que ha comprado el cartoncito del Super 15 riojano, muchísima suerte para todos. Suerte para todos porque se va a realizar el sorteo hoy 24 de junio de la mano de Ajalar.
1: Y preguntamos un rato a los chicos de la agencia hasta qué hora se compran los cartoncitos y si les sobró alguno, de paso.
4: 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Un besazo grande.
1: Oh, nos tiene un besazo. Escuchá, esto es exclusivo. Escúchenos, chicos, ya le mando a lo de prensa de la municipalidad. Ya en un ratito le mando el video de Valentina.
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0: Está la Valentina, está jodida la garganta, Nacho.
1: Así que con beso y todo. Así que los chicos de prensa de la municipalidad, ya le estoy mandando...
0: ¡Qué besazo te tiró!
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0: Nachi, dice la gente de la agencia que solo queda un cartoncito.
1: Ah, el último cartoncito.
0: El último.
1: Y capaz que sea el ganador. Que me lo vendan, Lo pago a 5, es decir, que lo vendan, es decir. ¿Sale 3? ¿Sale 6?
0: ¿Ah? 6.
1: ¿Ya subió?
0: 6. Nachi desea hacerte 6,000 pesitos, el último cartoncito. 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
1: Muy bien. ¿Con quién me dijo que estamos ya en el estudio, Jessica?
0: Ya tenemos a la gente de Hamburgo. Estamos con Fede y Marcelo Nazareno. Te voy a dar directamente a vos para que comentes a toda la audiencia. Atenti los empleados públicos, ¿sí? Atenti, atenti, porque los chicos vienen con novedades para todos ustedes. Vamos a estar con la atención igual el día jueves y el día viernes, ¿sí? Así que te paso con Marcelo y con Fede.
1: Muy bien, Marcelo y Fede. ¿Quién es Marcelo? ¿Quién es Fede? Bien cerquita el micrófono, a la misma distancia que estoy hablando, así, cosa que la audiencia. El intendente siempre me hace la misma, Jessica, ¿viste? Lo pone en altavoz. Intendente, sáquenle el altavoz y le pone en altavoz. Le pone en altavoz. ¿Quién es Fede? ¿Quién es Marcelo?
6: Yo soy Fede.
1: Muy bien, bien cerquita el micrófono, Fede. ¿Cómo le va, Fede? ¿Cómo anda?
6: Hola, ¿cómo está? Buen día. Bien, bien, todo bien.
1: Muy bien. Marcelo, ¿cómo le va? ¿Cómo anda? Buen día.
7: Muy buenos días. Muy feliz de estar acá en la ciudad.
1: Muy bien. Comentamos, yo sí, siempre a veces nos mandaban mensaje, ¿no? De Hamburgo, seguros. ¿Qué es Hamburgo Seguros?
6: Bueno, te comentamos. Hamburgo es la compañía de seguro en La Rioja, que tenemos la agencia por Pelagio Beluna 227. Nosotros administramos lo que es el seguro adicional de todos los empleados públicos. En esta oportunidad nosotros ahora estamos en Olta por trabajar con todos los empleados públicos que pertenecen a los diferentes ministerios, ya sea educación, salud, seguridad y también los empleados municipales.
1: Muy bien, bueno, repetime entonces para quién empleados municipales y los anteriores son...
6: Para los diferentes ministerios, salud, educación, seguridad... que sería la policía, y con los empleados municipales.
1: Bien, también está todo empleado público, digamos.
6: Exactamente. Sí. También va dirigido a las personas que están a punto de jubilarse y jubilados.
1: Muy bien.
6: Es muy importante que se acerquen a hacer el trámite.
1: Muy bien. Bueno, la gente lo esquiva al tema de... insisto con esto, porque se requiere un descuento que va a tener el empleado público en esto de estar asegurado en esto, porque lo dice la palabra, Hamburgo seguro. Entonces, por eso digo, vamos a aprovechar para hablar, vamos a hacer un teórico práctico también, si se puede, de explicar a la gente qué es Hamburgo Seguro, ¿no?
7: Bien. Nosotros básicamente somos una compañía de seguros de vida. Principalmente se comercializan seguros de vida, seguros de sepelio y seguros de accidentes personales. Lo que buscamos con este tipo de cobertura es que las personas tengan una cobertura integral en caso de que sufran un accidente que les genere gastos médicos de farmacia, le dejen a la familia la protección en caso de fallecimiento con el seguro de sepelio y sobre todo con el seguro de vida. El seguro de vida es dinero que la compañía le entregará a los beneficiarios de quien designe esa persona.
1: Ahí está, entonces, anote, seguro de sepelio. Bien.
7: Seguro de accidentes personales, que es muy importante porque es un seguro que se otorga en vida, porque por ahí algunas cuestiones que nos dicen es solamente para el fallecimiento. Sí, también es para el fallecimiento, pero también se cubren incapacidades total y permanente por accidente, reintegro de gastos médicos por accidente y la nueva cobertura del seguro médico que tiene indemnización por operaciones y trasplante.
1: Bien, o sea vamos, trasplante en un porcentual son mínimo, pero digo, en una fractura, por ejemplo.
7: Bien, es un reintegro de gastos médicos, de acuerdo a los gastos que haya tenido el asegurado, la empresa le hace la devolución de los gastos. Las coberturas siempre tienen límite, es según las sumas aseguradas de cada persona.
1: Ah, bueno, ahí está. Entonces, es para hablar un poquito sobre la cobertura. Vaya anotando, Jessica, porque esto, por ahí en una entrevista, en forma individual, ahora como que me la están haciendo a mí, en realidad ustedes piensan que yo le estoy haciendo la entrevista a ustedes, pero en realidad es como que me están entrevistando a ustedes a mí. Y de paso, el empleado público que está escuchando va evacuando muchas dudas.
6: Sí, ¿bien? Totalmente.
1: Es una cobertura, entonces vamos a ver cuál es la cobertura. Estamos preguntando acá, ya me queda claro, ya, ir conociendo. Entonces yo ya voy sabiendo, me pasa un accidente, tengo que llamar a un teléfono y te presento todos mis gastos y usted me hace
7: una renta. La documentación correspondiente, a veces son accidentes de tránsito, se pide la denuncia policial y si es un accidente doméstico, las coberturas son 24 horas, los 365 días del año, en todo el mundo, ¿sí? Son coberturas mundiales, más allá de que la compañía está en La Rioja, son una cobertura que si el fallecimiento ocurre en otro lugar del mundo, en otro lugar del país, también existe la cobertura y se le da a la familia todas las soluciones en ese momento.
1: Re importante, ¿por qué no vinieron antes?
7: No, venimos habitualmente, tenemos registro de haber venido finales del 2024, también estuvimos en el SIC, en el mismo lugar que vamos a estar atendiendo mañana.
1: Muy bien, mañana entonces van a estar atendiendo en el SIC. Ellos vinieron para comunicar que mañana van a atender en el SIC. Y bueno, ya como estábamos acá, hablamos con el intendente y de paso los chicos se quedaron a escuchar. Y como dijeron que habló muy bien al intendente, entonces ahora le vamos a hacer una nota.
7: Sí, así es.
1: Eso fue lo que ocurrió. Bueno, mañana la atención de Hamburgo Seguros en el SIG, ¿a partir de qué hora?
6: De 9 a 13 y el día viernes 26 también en el SIG de 9 a 13. Queremos también recordarle a la gente que es muy importante, que es de carácter obligatorio la convocatoria, vuelvo a reiterar, ¿no? Va dirigido a todos los empleados municipales de los diferentes ministerios, ya sea educación, salud, seguridad. Tenemos que hacerle una comentarle sobre la nueva cobertura que se actualizó, que es el seguro médico. Así que es muy importante y es un trámite personal.
7: También recalcar la
1: importancia. Mañana viene con una nueva cobertura.
6: Exactamente, que se le brinda a todos los asegurados.
1: Ah, bien.
6: Así es.
1: Lo que estoy pagando puede haber un plus y sigo con la nueva cobertura, digamos.
6: Exactamente. Así es.
7: Lo que queríamos remarcar, que es lo que nos pasa mucho cuando entrevistamos a los asegurados, es los cambios de beneficiarios. Es decir, los seguros de vida tienen una designación de beneficiarios. Es muy importante que cada uno que tenga un seguro sepa a quién va destinado. Entonces ese dato debe estar actualizado, además de los teléfonos, las casillas de correo. La compañía de seguros sortea 2 autos al año, 4 motos al año, dinero en efectivo todos los meses. Es importante tener la actualización de datos, comunicarle al asegurado todos estos beneficios o estas posibilidades de ganar algo. 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
1: Bien, ¿cómo es en las redes sociales? 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
7: Hamburgo Seguros es en Instagram y en Facebook, y la página de La Rioja, Hamburgo La Rioja.
1: Muy bien, bueno. Esto de la cobertura, ¿y cómo se abona? ¿Cómo se paga? ¿Cómo es el tema? Al ser empleado estatal, empleado público, esto una vez que yo te doy el ok, ¿esto ya se descuenta, digamos, por recibo? ¿Cómo, vamos a usar el viejo término?
6: Sí, así por recibo sueldo o a través del débito automático. O tarjeta de crédito. Son las 3 formas de pago.
1: Bien, pero en forma automática siempre,
6: sí,
1: ¿no?
6: Sí,
1: yo, por ejemplo, me olvide y en el caso de, me decís, el destinatario, ¿no? Por ejemplo, en el tema del seguro de vida.
7: El beneficiario.
1: Eso yo lo puedo modificar, por ejemplo, lo puedo cambiar.
7: Todas las veces que quiera, el asegurado puede cambiar. Lo que siempre recomendamos es que esté la persona que realmente quiere que esté. Nos pasa que por ahí algunas personas se separan, ¿sí? Y anteriormente habían hecho la designación de beneficiario y pusieron a quien es ahora la expareja, entonces esa modificación la deben hacer. Porque si algo le pasa al asegurado, funciona como declaración jurada. Le van a pagar a la persona que esté designada, ¿sí? Más por más que estén separados, peleados, ¿sí? Le paga a quien esté como designado beneficiario. En el caso de visitarnos, esperamos mañana tener una muy buena convocatoria. Los requisitos son muy sencillos, es DNI titular y el recibo de sueldo. Que el recibo de sueldo no hace falta que le saquen fotocopia, lo pueden pasar mediante algún canal electrónico, WhatsApp o mail, para que no tengan que gastar.
1: Muy bien, recibo de sueldo y documento nacional de identidad. Bueno, todo vamos así con eso. Bueno, perfecto, entonces es para seguro de sepelio, accidente personal, seguro de vida, y hablando un poquito de la cobertura, costo, ¿cómo estamos con eso? ¿Es un solo monto para todo o hay categorías?
6: No, y es variado, el descuento depende del capital asegurado, es decir que va a ser la cuota correspondiente al capital que uno se asegura.
1: Bien, es decir, lo que puedo cobrar en el seguro de vida, digamos.
7: Importante que mi compañero, para recalcar, es que tenemos planes desde 9.900 pesos que incluyen seguro de vida, seguro de accidentes, seguro de sepelio y seguro médico, por un precio bastante económico mensual, pero ya tiene todas las coberturas.
1: Quiero meterme en el tema del seguro de sepelio. Entiendo que, por ejemplo, Hamburgo no es una empresa de sepelio.
7: Claro, no es una empresa funeraria.
1: Bien, pero en este caso,
7: aún así tenemos la posibilidad de hacerlo prestacional. También tenemos el servicio de cremación y también el reintegro de los gastos. Entonces, nuestro servicio de sepelio tiene triple funcionalidad.
1: Bien.
7: Pueden usar servicio tradicional, que es la sala velatoria o domicilio.
1: ¿Pero tiene convenio usted con alguna de las empresas acá?
7: Con todas las empresas de La Rioja tenemos convenios particulares para realizar los sepelios.
1: Bien, en esto del arreglo, ¿yo tengo que elegir empresa o eso lo designan ustedes?
7: No, eso lo designa la compañía, porque depende del lugar y el proveedor.
1: Muy bien.
7: El proveedor del servicio.
1: Yo me puedo evitar entonces pagar la empresa de sepelio, a ver,
6: Así es, sí, totalmente, porque en la cobertura
1: ustedes
6: nuestra...
1: se metieron en el peor lugar para hacer una nota, chicos, ¿eh? Le digo, así nosotros preguntamos todo acá.
7: No, está bien, nos encanta.
6: Está bueno porque la gente a través de este medio escucha y tal vez tiene muchas dudas que no se atreve a preguntarnos y, bueno, tal vez en este momento se la está despejando. Pero sí, nosotros brindamos una cobertura integral, seguro de vida, seguro de accidente, seguro de sepelio y el seguro médico. Es así, no somos una funeraria, pero somos una compañía de seguros que está hace 30 años en la provincia. Eso también es muy importante, recalcarle a la gente.
1: Sí.
6: Que, y bueno, y los años de trayectoria, ¿no?, que tenemos en la provincia. Siempre se han pagado y se han liquidado, digamos, los siniestros en tiempo y en forma. Eso también hay que recordarle a la gente.
1: Sí, no, porque si se hubiese mandado la macana, estaría inmediatamente en el scratch o el comentario.
6: Totalmente, totalmente de acuerdo.
7: Sí, y sí. Otra cosa que no queremos dejar de mencionar es la continuación o el beneficio que tenemos para todos los asegurados, que una vez jubilado pueden continuar con los seguros. El trámite no es automático, la compañía da esta posibilidad mediante la aceptación del asegurado de continuar, y de tal forma que en algún momento, cuando suceda lo que tiene que suceder, esa familia, cuando se muera, esa familia pueda cobrar el dinero que tienen como suma asegurada.
1: Bien, ya cuando uno ya es jubilado, uno en el tema promedio de edad, se entiende que la cuota suele ser un poquito más alta, ¿no?
7: Sí, suele variar luego de los 65 años, pero a diferencia de otras compañías que te anulan la posibilidad de continuar con ese seguro, Hamburgo te da la posibilidad de continuar sin límite de permanencia.
6: Bueno, es decir, que Hamburgo es la única compañía de la provincia que brinda el beneficio de la continuación para los jubilados. Por eso que es la convocatoria también, no tan solo al personal de planta permanente activa, sino también a las personas que están a punto de jubilarse y a los jubilados también.
1: Bien, esto es bueno hablar de la seriedad a veces de las empresas que no suelen hablar de la famosa, de la letra chica, o en esto de que, es cierto, mientras sos joven, te cobran una cuota, porque vos, no me voy a morir, salvo que sea una fatalidad, un siniestro vial, algún accidente. Pero cuando vos vas a una cierta edad, bueno, tenemos los antecedentes acá de la gente que está renegando con el tema de los remedios, con esto, lo otro, bueno, eso no nos vamos a meter, pero no le corresponde a usted, pero el tema de seguro de sepelio, accidente personal, ahí en el tema hay un explicativo, ¿no?, qué tipo de accidente, cómo la cobertura, y el tema del seguro de vida, acá en el tema del seguro de vida, yo, por ejemplo, si quiero, quiero cobrar, una vez que me pase algo, esta cantidad de dinero, entonces la cuota la elijo yo, ¿no es cierto?
7: Sí, exactamente.
1: ¿Cómo va a ser así? Bueno, esto para hablar un poquito de la cobertura. ¿Qué más duda la gente o qué en forma frecuente le consulta o va a asegurarse en esto?
7: Bien, creo que hicimos referencia recién a lo de la continuación. Es una pregunta muy frecuente porque...

0: del 0,7 para activos y del 1,2 para los pasivos, es decir, tiene un incremento de un 40%.
1: Mira vos, qué bárbaro. Esto lo digo que está bueno porque la doña está escuchando, por ejemplo, yo quiero tener lo que es esta Hamburgo Seguro, este tipo de cobertura, que yo tengo que dar aval, si quiero, no es que usted venga, me imponga, por más que sea empleado, ya lo tengo, acaso de como suele ser APOS, por ejemplo, que de por ley viene vos empleado municipal, hay un convenio, tac, y tenés lo que es esa cobertura. Vamos a seguirlo el tema. Entonces, mañana me decís a partir de qué hora.
2: De 9 a 13, y o sea, mañana jueves 25, de 9 a 13 en el SIC municipal, y el día viernes también de 9 a 13.
1: De 9 a 3. Todo horario
2: Por la
1: por
2: mañana.
1: la mañana. Ahí está, ¿eh?
2: Y los requisitos son el DNI y el recibo de sueldo.
1: Muy bien, mañana te pongo a hacer un tubazo mañana para recordarle a la gente, Jessica. Puede ser, de todas maneras dejen el comunicadito.
2: Listo.
1: Y también la cobertura que en la radio también es abonable, así que esa
2: Por supuesto.
1: es lo mismo. Podemos arreglar por un año, ¿no? De
2: Claro. O
1: cobertura
2: de
1: también.
2: dedicación del seguro.
1: Muy bien, chicos, un gustazo conversar, porque es la primera vez que converso, No, no hicimos. Puede ser que haya hecho una nota de teléfono, no me acuerdo, pero creo que es la primera vez que
2: No,
1: hablamos.
2: acá en la radio es la primera vez que estamos. Solíamos compartir los mensajes vía WhatsApp, pero.
1: Hasta que no le veamos la cara a nosotros la gente, no, no, no, no.
2: Claro.
3: Estamos bien.
1: Sí, es cierto.
2: Y bueno, acá entendemos que hay más rango y más llegada a todo el público, así que.
1: Dicen, exacto, dicen. Así que vamos a ver.
0: No, debe ser bueno porque pediste lo de la agua riojana y
2: Ya
0: llegó
2: están.
0: antes que
1: Llegaron los chicos de Agua
0: los chicos de
1: Riojana.
0: agua riojana, así
1: Es
0: que.
1: por Nahuel, es por Nahuel. Qué chino ese.
0: Entonces, hagamos que Nahuel haga la publicidad por
1: Que
0: Hamburgo.
1: vaya mañana ahí la gente de.
0: Dale.
1: Bueno, mañana en el SIC, esa va a ser la atención, y es cierto, porque nos suelen llamar a veces la gente de la municipalidad porque nos parece algo muy importante que la gente tenga cobertura, porque generalmente a veces ocurren muchísimas veces, y a veces el Estado municipal tiene que salir a buscar la empresa, esto y lo otro, y me estoy refiriendo a gente que está activa con un sueldo, y a veces con un mínimo descuento mensual, a veces perdemos esta posibilidad y pasamos malos momentos por no tener lo que es una cobertura. Estamos hablando de una cobertura de sepelio, cobertura de accidente personal, como así también de seguro de vida. Menos del básico es menos de 10 mil pesos.
0: Menos de 10 mil pesos. Menos de
1: Menos de
0: 10
1: 10
0: mil
1: mil
0: pesos las
1: pesos.
0: tres coberturas.
1: Chicos, muchas gracias, ¿eh?
2: Muchas gracias.
0: Gracias a ustedes por el espacio.
1: Señores, con la gente de Hamburgo Seguro acá en la mañana de Radio Ciudad.
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0: Bueno, seguimos en la mañana de radio escuchando Airbag, pero me están pidiendo Llámame, Jessica, porque hay gente que está hoy en el día de su cumpleaños.
1: Exactamente, Nazareno. Vamos a saludar a la cumpleañera en el día de hoy para la señorita Carmen Luján, que está cumpliendo añitos. Desea

0: mandarle felicidades de parte de su amiga Roxana Luna, también de parte de Morena y de parte de Santi Cuevas.
1: Ah, Santi, mi amigo, lleve el agua, Santi.
0: ¿No se olvide la hidratación del gym?
1: Si me va al gimnasio no llevo agua, le digo, agua, Santi, agua, siempre en el gimnasio agua. No, él no quiere estar con la botellita de agua, él quiere llevar los termitos, como, lleve una botella de agua, mi amigo.
0: Hola Nachi, ¿puedes saludar en Loma Blanca a mi niña Emily Aymara Leguiza Zárate por estar cumpliendo sus 10 añitos de vida? Que pase un hermoso día y que Dios me la bendiga hoy y siempre. Son los deseos de su mamá Katy y en especial de sus hermanos. Muchas felicidades, hija.
1: Muy bien, acá me manda Edgardo de Ajalar. Me dice, a ver, ya te voy a decir que me manda Edgardo, a ver, para.
2: Que los cumpla.
1: Ah, no, lo del cartoncito. Sí, el ultimátum. Hasta las 21 horas de hoy para jugar. También con el chino.

Más salutaciones, ¿cómo están? Quisiera saludar a mi hermana Olga Almonacid, que en el día de hoy está cumpliendo años, también a Carmencita Luján. Dios las bendiga siempre, siempre que tengan mucha salud. Gracias, un abrazo enorme de parte de Teresa Almonacid. Ahí está para mi tía negra, un abrazo enorme, feliz cumpleaños.

0: Hola, Radio Ciudad. Hola, Nacho. Hola, Jessy. Buen día. Felicitaciones por su hermoso programa. Mira, quisiera que me saludes por su intermedio a mi hijo David Bautista Luna, que está cumpliendo sus años. Desearle un mundo de felicidad, que Dios lo proteja y lo cuide por siempre, porque bueno, él volvió a nacer. Así que un saludo grande de parte de su mamá Ramona y de su hermano Fede. Que tengan feliz cumpleaños y que Dios lo proteja. Gracias, Nachi, con un buen tema musical.
1: No, por supuesto.
2: Hola, Nachi, buen día. Queremos saludar a nuestro papá Juan Tello en Loma Blanca, que hoy está en el día de su cumpleaños. Le deseamos que pase un hermoso día y siempre vamos a estar para él. Los saludan sus hijos Gabriel, Adrián, Sebastián y Selena. Un beso enorme para Juan Tello hoy en el día de su cumpleaños.
1: Acaban de llegar los chicos de Agua Riojana, enojados con...
2: No digas, acaban, hace rato ya.
1: Bueno, pero están enojados con Nahuel, me dice, ¿dónde está ese chico Pereira? Dice, está enojado.
2: Porque cuando yo paso el reclamo no viene.
1: Dice, están enojados, si nos apuró, dice, al aire, dice, vengan ya, dice. Y yo le dije, ¿sabes dónde la casa? Es allá, entonces esperaron a la mañana, tipo 9:30, esperaron ahí en la Victoria Romero. O acá, ahí en la curvita ahí de. Ahí tienen que esperar a los abuelos. Lo van a agarrar, chavos de abuelos. Están enojados con abuelos.

Bueno, más salutaciones en el día de hoy para la cumpleañera, para Olga Almonacid, que está cumpliendo añitos. Desearle felicidades, hermana, te mando un beso enorme de parte del señor Cholo Almonacid. Felicidades para mi tía negra, feliz cumple. También más salutaciones por acá. ¿Qué dice? Hola chicos, ¿cómo están? Quisiera saludar a Carmencita Luján, hoy en el día de su cumpleaños. Desearle felicidades, que Dios la bendiga siempre, de parte de More, Santi y Roxana Luna. Felicidades, Carmen Luján, hoy en el día de tu cumpleaños.

0: Nachi,
1: qué lindo,
0: acá tenés para guardar ya tus tarjetas.
1: Ajá, pásame. Gracias a los chicos de Hamburgo, ya nos estamos a...
0: ¿Cómo gracias te... a Fede, muchísimas sí. gracias a Marcelo.
1: Aunque sea en el básico, viste, te metes ahí, tenés esa tranquilidad por lo menos, con tu descuento. Listo, chavilo. Pero... Te dice, no, son 10 que te sirven para...
0: No hace falta para el mouse de la compu, ¿a vos no?
1: Ah, cierto que vos tenés computadora.
0: No, dale, la con ese nuevo, vale.
2: Y así compartiremos la vida entre los dos.
1: Como cambia el casero que hice, digo, entonces,
0: que está claro, agrandado.
1: No, me vendían caro esto una vuelta. Y bien, fui, compré una goma Eva. Hice tres.
0: Che, qué bueno que está
1: Jessica, lo hice yo, no, no, no.

0: metal.
1: No, no, están re enojados los changos de agua riojana con Nahuel, ¿eh? Yo aclaro que acá es que Nahuel. Mira, están enojados con Nahuel.
2: Sí, Nachi, pero veo un detalle.
1: Sí.
2: Ay, que está serio, choloco.
1: Está serio, están. Están furiosos. Están...
2: Claro, tuvo que hacer pala y pico, ¿no?
1: Vengan ya, inmediatamente. Urgente.
2: Solucionen ya, dice la
0: abuela. No tan ciega que no ve la realidad.
2: Dale, negrito, no le aflojemos. Dale, dale.

0: Es el inspector, el de bigote, no. Que anda ahí, el inspector de Agua Ciudad. Controla los otros chan.
1: El choloco está el negrito y el otro no es más
0: serio.
1: El
0: de bigotito es más grande, es el inspector.
1: Ah, ¿sí?
0: El inspector es...
1: Nachi, saco tres lapiceros, déjate de hacer tres, saca.
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0: Bueno, confirmado, Jessica, ya son las 13 con 3 minutos. Se va a enojar la señora ahí en casa. Después me responsabiliza a mí. ¿Cómo está la onda apasionado para el fin de semana?
1: Estamos con la última salutación, Nachi. Hola, Nachi, Jessy, quiero saludar a mi mamá Carmen. Que la pase súper bien y que Dios la bendiga siempre. Le dé muchos años más de vida. Son los deseos de su hija Pri y de su pequeña nieta Sammy, que la queremos muchísimo, con un tema de Pepe Pereira que le gusta bailar a la Carmen Luján.
0: Pero no, ponernos apasionados, señores, porque el sábado.
3: A la Pochito Luna.
0: Síganos sí, apasionados.
3: Nuestro amigo Cacho Ruartes.
0: Lo podemos hacer pasar a los chicos de...
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0: Síganos, apa, gente. Síganos apasionados.

0: así como escuchás, apasionado.
1: Todo terminó.
0: Prepárate para el fin de semana porque los APA van a estar frente a la plaza. Y no es esta vez en el Club de Pesca, sino en el Club Amazon.
2: ¿Te acordás los bailes de apasionados? Pepe Pereira en el Club de Pesca.
1: ¿Qué pasó?
0: El juego se y
1: 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Y el pájaro del cielo.
0: Ahora el que se va a rajar sos vos. Pero para el baile de apasionados el sábado, a festejar el triunfo de Argentina.
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0: Seguramente va a jugar el suplente de Enzo Fernández.

0: gusta tomar, por ejemplo, dice que vamos a hacer los fines de semana, por ejemplo, una...
1: Esmirno.
0: Con algo en especial, el Esmirno con spray y...
1: O jugo,
0: con
1: cepita.
0: Sí. Bueno, una botella de Esmirno, una botella de cepita y energizante, si usted me dice... ¿Quién es el jugador suplente de Enzo Fernández ya? Tiene 10 segundos. Va a jugar el sábado el suplente de Enzo Fernández.
2: Zárate y Gonza.
1: McAllister. ¿No? ¡Dale!
2: Para vos, Oviedito.
0: Canta ese.
2: Para Morena. Y Sergio,
0: ¿se acuerda el otro día cuando le dije yo? No, pero mira cómo discuten el fútbol, me discute cosas, pero tú pasaste la conquista.
2: Visitan a...
0: ¿Ah?
1: Parezco Nahuel.
0: ¿Cómo?
1: Que estoy pareciéndome a Nahuel.
0: No, perdió todo. Listo. El viernes vamos a hacer radio juego, así que atento para el viernes, ¿Te acuerdas cuando le dije?
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0: Bueno, nos vamos, Elsica. Muchas gracias, querida.
1: Gracias, mi corazón. Buena jornada para todos ustedes. Será hasta mañana. Suerte en el Super 15 de hoy a la tarde.
0: Muy bien. Ah, cierto, está el Super 15. Hay tiempo, para ir a buscar.

0: Nos reencontramos nuevamente mañana con más en la mañana. Ah, me he quedado salutación acá. Para, me están llamando justo acá, señora. Debe ser por algo. Para, voy a ver si tengo un mensajito.
1: Leandro Paredes, Nazareno, suplente de Lenzo Fernández. La otra noche me acordaba de vos cuando entra Leandro Paredes. Lo primero que han hecho es sacarle una amarilla, una tarjeta amarilla.
0: Claro. Gracias, Huguito, ahí tira el dato, ¿eh? Sí, pero no me diga que me estaban llamando por el Smirnoff. No, era Jessica. Yo te doy un Smirnoff, le dije. Ya le ha gustado a Jessica, pensaba que... Gente, nos vamos.
2: Viento fuerte del mar.
0: Gracias, Nahuel Pereira. Gracias, profe Tito Heredia. Gracias, Carlos. Gracias, Jessica.

tenemos que ir con el destacado del día. 13:08 en todo el país, gente. Un lugar donde soy más. Muchas gracias y nos reencontramos mañana. Chao. Hoy.

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0: Muchas gracias.
1: Un aplauso para Gaspar Quijena, che.
0: Gracias, Mico.
1: Hacemos otra, que se cague. Vamos.
2: Porque Gaspar y el Nico se quieren quedar un fin de en Buenos Aires. Por eso que se escucha el grito de la soltera. Vamos a seguir.

0: Muchas gracias, Miki.
1: Bien, hermano.
2: Un fenómeno.
1: Gracias, Gaspar, por venir. El corazón. Cuídate mucho. Todos los éxitos.

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1: Parece que siempre termino eligiendo al que no me conviene.

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¿Pero qué es lo que pasó? A ver, ¿hay alguna persona en el público que sabe cómo sigue esta canción? ¿Alguna? A ver, por acá. ¿Sabes cómo sigue? Fuerte, vení más cerca acá. Vamos, con mucha fuerza.

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0: Muchísimas gracias.
1: Qué hermoso este momento que me hicieron vivir. Gracias y felicitaciones a todos. Qué hermoso. Gracias.

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0: Fuerte ese aplauso.
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0: aplauso muy, pero muy fuerte para Euge Quevedo.
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0: gracias, gracias, gracias. Gracias, amigo. De corazón, un placer.
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3: Hola, ¿cómo están? 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Les mando un abrazo grande. ¡Vamos Argentina, eh!
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2: Una vez más, desde la Casa de la Cumbia. ¿Cómo dice?

Oye, esa canción es para ti, mi amor. Para que nunca te olvides de mí. Cántalo conmigo, vamos. Con ganas. Dice.

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0: estamos arrancando como siempre con lo mejor. Dirección general del señor Nazareno Cruz y el Lobo.
1: 2 meses pasaron desde que terminó lo nuestro. Te tenía bloqueada pero no aguanté, lo siento. No sé si hago bien o mal en contarte todo esto, pero me gana el

0: Y aquí las palabras que le va a estar haciendo compañía. Yo soy simplemente Carlos. Bienvenidos a la sintonía de la radio. Estamos arrancando tarde del miércoles, chabón.
1: Y ahora vinieron a saludarnos y a cantar esta canción.
2: ¿Pasó?
1: Amigo de artista y Lauta.
3: ¡Que vos
1: el aplauso!
2: ¡Oba!
3: ¡Curdo!
1: ¿Cómo está la banda?
2: Espectacular, amigo.
4: Muy bien, increíble.
1: ¡Te ves

0: Buenísimo, buenísimo, buenísimo, buena música en la radio. Seguimos bien arriba, locurín. Seguimos con toda la buena onda, todo el barrio musical tarde. Este día espectacular, buenísimo.
1: Y eso, para el amigo Luigi, que lo había pedido.

0: Patricio, Patricio, Patricio, Patricio, buena música en la radio. Seguimos bien arriba, Locuril. Seguimos con toda la buena onda, todo el barrio musical. 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Buenísimo, buenísimo, buena música en la radio. Seguimos, chabón. Seguimos con lo mejor. 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
0: Buenísimo, buenísimo, buenísimo. 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

buenísimo, buenísimo, buenísimo. La música, la radio, lo que se viene, lo que se viene, lo que se viene. Este próximo sábado, todo el show de la locura chepeña, Franco y los apasionados.

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lindo que va a estar eso, qué lindo que va a estar eso. 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

0: Buenísimo. Buena música en la radio. Seguimos, chabón. Seguimos con toda la buena onda, todo el buen ritmo musical. Dale volumen, dale volumen.
1: Eso. Para el amigo Luigi, que lo había pedido.

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Buenísimo, buenísimo, ¿cómo estamos? Motoneta, ¿todo bien por ahí? ¿Qué hace? Loco, la transmisión, ¿todo bien por ahí? Buenísimo, a través de la radio para seguir haciendo la compañía, como siempre, con lo mejor. Dale volumen, dale volumen.

Valencia, Valencia, Valencia, Valencia, buena música a la radio. Seguimos bien arriba, me voy con los numeritos de la quiniela. 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Me voy con la quiniela matutina de Santa Fe, a la cabeza, el 491, el 91, el inodoro en la de Santa Fe. Me voy con la de Córdoba, a la cabeza, el 472, el 72, la sorpresa en la de Córdoba. Me voy con la de Buenos Aires, a la cabeza, el 225, el 25, la gallina, la de Buenos Aires. 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

0: ya unos bebés.
1: Lo que va a ser este sábado imperdible, todo el show de la locura chipiña, Franco y los apasionados frente a la plaza, un bailable espectacular, te lo vas a

Buenísimo, buenísimo, buenísimo. Seguimos bien arriba, locura. Seguimos con toda la buena onda, todo el barrio musical. Tarde, este día espectacular, buenísimo. Día, miércoles. Le mando un saludo grande al amigo Marcos Leguiza, que está a full con la radio, el locurín. Che, el saludo grande ahí para mi amigo, este Marcos Leguiza, que está a full con la radio. El saludo grande al locurín. Ahí esté, en Catriel, Río Negro. El saludo grande ahí para mi amigo Marcos Leguiza, que nos está escuchando ahí en Catriel, Río Negro. Vamos, locura.

Gracias, Oberice. Buena música a la radio. Che, le mando un saludo grande a los muchachos que están laburando ahí, el Muebleando con Germán. El saludo grande a los Locura, que están laburando a full. El saludo grande ahí. ¿Cómo estamos, loco? La caladora, ¿todo bien por ahí? ¿Qué hace, loco? La sierra, ¿todo bien por ahí? ¿Cómo estamos, loco? La melamina, ¿todo bien por ahí? Dale volumen, dale volumen.

Buenísimo, buenísimo, buenísimo. Buena música en la radio, che. Ahí estaba el saludo para el amigo Marco, que está full con la radio ahí en Catral, Río Negro. El saludo grande ahí para el amigo Marquito. Sé que siempre nos escucha todas las tardes. El saludito grande ahí para Marco, que está full con la radio. Seguimos bien arriba, locura. Seguimos con toda la buena onda, todo el barrio musical. Tarde, este día espectacular, buenísimo. ¿Cómo estamos, loco? 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

¡Buenas noches, Movistar! Una vez más, desde la casa de la cumbia. ¿Cómo dice?

0: Buenísimo, buenísimo, buenísimo, buenísimo. Buena música en la radio. Seguimos bien arriba, locura. Seguimos con toda la buena onda, todo el barrio musical tarde. Este día espectacular, buenísimo. Día miércoles, locurines. 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Buenísimo, buenísimo, buenísimo. 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
0: Buenísimo, buenísimo, buenísimo, buena música en la radio. Nos preparamos para lo que va a ser este sábado. Vuelve todo el show de la locura chipeña, Franco y los apasionados.

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a estar eso, qué lindo que va a estar eso, te lo vas a perder. ¿Qué dices tú, loca del baile? ¿Cómo estamos, loco? La chancha, ¿todo bien por ahí? ¿Qué hace, loco? Lechón, ¿todo bien por ahí? Hola, simplemente dice, quiero que saludes al amor de mi vida. Él es Cristian Flores, que lo reamos con todo el amor del mundo y se dedicarle a algo lindo, pero cómo no. ¿Qué hace, reina mora floja?

buenísimo, buenísimo, buenísimo, buena música en la radio. Vamos llegando ya al final de nuestro programa, como siempre, bajo la dirección general del señor Nazareno Cruz y el Lobo, puesta al aire, selección musical, mi amigo loco enamorado de la compuesta, no mate traidor. Aquí en las palabras que le estuvo haciendo compañía, yo soy simplemente Carlos. Que tengan una feliz jornada de lo que resta de este día miércoles, si Dios quiere, como siempre. Mañana volveremos nuevamente con lo mejor. Nos vamos, hasta mañana, locura.

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6: Hola, ¿cómo están? 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

7 de la tarde, 14 minutitos en la República Argentina, 7 de la tarde, 14 minutitos en toda la República Argentina, audiencia Radio Ciudad, buenas tardes, ¿cómo están todos? Bienvenidos a la tarde de la radio, tarde de Pasión Tropical. Canera.

Estamos comenzando aquí en la tarde, la radio tarde, la ciudad, la 96.9 con toda la movida tropical, cuarta entera en la jornada de aquí en la radio. Che, estamos arrancando en la jornada de este miércoles en Radio Ciudad.

0: en la producción musical a cargo del DJ J.
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0: Y aquí en la palabra, aquí en la conducción, quien tiene la compañía. Mi nombre es Pablo Molina. Estamos arrancando aquí en la tarde, Radio Ciudad, la 96.9 en la tarde, sí, 96.9. Estamos comenzando con toda la movida tropical cuartera, Jota. Sí, dale.

Bueno, con toda la movida tropical, cuarta tira, 3826-50-70-22, para los que quieran ya comunicarse con la radio, fueron par de la tarde, hasta las 21 horas con todo el cuarteto, mi amigo, sí, hasta las 21 horas, hasta las 9, con buena música, buenas canciones, en la tarde de la radio. Le ponemos buena música, ponga la radio, levante el volumen de la radio, ponga Pasión Tropical, el programa número uno de la movida tropical cuartetera, mi amigo, sí, el programa número uno de la movida tropical cuartetera aquí en la tarde, la radio, miércoles, tarde del miércoles, dale, dale, dale, dale.

0: Bueno, comunicate ya con la radio 1386-50-7022. Comunicate con la radio from parte de la tarde hasta las 21 horas con todo el cuarteto. Buenas canciones, buena música en esta tarde de la radio miércoles. Tarde del miércoles, J, dale, dale, dale.
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0: Vamos. Para toda la gente que están escuchando la radio, toda la audiencia, para toda la gente que están trabajando a esta hora de la tarde, a los que están ahí en casa también escuchando la radio, a los que están ahí en el trabajo, escuchando la radio. La gente de los comercios, buenas tardes también, a la gente de los comercios, a la gente que le ponen combustible a este programa de lunes a viernes desde las 7 de la tarde en adelante por Radio Ciudad. ¿Quién va a ser?

0: Bueno, linda música en la tarde, linda música aquí en la tarde, la radio, la música de Dale que va esto, ¿no? Dale que va, suena aquí la radio, Dale que va.
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0: En la jornada del día miércoles, aquí en la radio, jornada del día miércoles a través de la radio, en la tarde presentado por la gente de Carnicería El Astudo. 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
0: 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La música de la conga, buena música, che, buena música en la tarde, la radio 30 de las 7 de la tarde, presentado por la gente de Carnicería Feria del Criollo, el rey de la carne criolla, Ruta 28 y 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Esta es la música a través de la radio espectacular. Seguimos bien arriba. La 96.9 Radio Ciudad.

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Esto es Maki Olave, culpable.

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0: La música de Maggie Olave, culpable, Maggie Olave.
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0: ¿Cómo estamos en la jornada, che? ¿Cómo estamos en la jornada aquí en la radio espectacular? La 96.9, radio, sí, ciudad.
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0: Luis, a ver, Amar Azul, ¿no? Amar Azul. Un poquito de cumbia en la jornada del miércoles. Dale, dale, dale, dale.
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Bueno, vamos a continuar con la tarde, ya vamos a continuar con la tarde de la radio. 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Chacharán, chararán, cumbia base. 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

0: ¿Cómo estamos en la jornada, mi amigo? ¿Cómo estamos en la jornada aquí en la radio? Sabrosón. Esto es la base, ¿no? Esto es la base. Algo de cumbia aquí en la radio. Dale, un poquito de cumbia. Vamos, vamos, vamos.
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0: 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Está la gente del Rey de la Limpieza. ¿Cómo estamos para el sábado, J? Porque el sábado todo listo ya, ¿no? Todo listo. 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

0: El viernes regalo entrada. Sí, el viernes vamos a regalar entradita para el Club Amazon con apasionados. Sí, Club Amazon frente a la plaza Hielo Zapa, ¿eh? Vamos a regalar entrada. Sí, sí, sí, sí. Vamos a regalar entradita, chicas. Sí, vamos a regalar entradita. El Club Amazon, sábado, llega apasionado. ¿Dónde el Club Amazon? 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

Los apasionados Club Amazon sábado, ¿eh? Club Amazon apasionado. ¿Cómo estamos para el sábado, chicas? ¿Cómo estamos para el sábado, mi amigo? ¿Vamos al baile? ¿Sí? ¿Vamos al baile? ¿Sábado?

0: Bueno, Lina Música en la jornada, Lina Música en la noche. 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
0: Mi amiga Yami, doña Feli, ¿dónde anda doña Feli? ¿Sí? ¿Dónde anda doña Feli? ¿Dónde anda Yami? La gente de Casa Feliz. ¿Están escuchando la radio, chicas? ¿Están escuchando la radio, chicas? Vamos, doña Feli, vamos. 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

0: Sí, me están preguntando dónde es el Club Amazon. ¿Dónde es el Club Amazon? ¿Dónde es el boliche? Sí, ¿a dónde es el boliche? ¿Sí? ¿Dónde es el boliche? Bueno, ahí es Club Amazon, ¿sí? Al lado del telecentro, frente a la plaza, ¿eh? Al lado del telecentro, frente a la plaza, Club Amazon. La saben todavía, ¿eh? ¡Oh! Si no habrá ido al boliche, mi amigo, ¿sí? Si no habrá ido al boliche.
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0: Están pidiendo algo de Dale Que Va, sí, ya estoy con algo de Dale Que Va, suena aquí en la radio. Ya en un ratito, sin un ratito, Dale Que Va.

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Dale, dale, dale. 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Vamos, mi amigo. ¿Dónde anda mi amigo ahí escuchando la radio? Chicas, ¿cómo andan? Los chicos, sí, los chicos. Debe estar escuchando la radio ahí, ¿no? Vamos. Maldita hermosa, dale que va.

Bueno, vamos a continuar con la radio. Ya 54 minutos de las 7, ¿no? 54 minutitos de las 7 de la tarde en la República Argentina, en la jornada, ¿sí? Jornada de este día miércoles, ya mitad de semana, dale. No.

0: Bueno, vamos a girar la música aquí en la radio. Che, mucha música, ¿no? Mucha música para compartir con ustedes aquí en la jornada, aquí en la radio. Estamos en la 96.9 Roy Ciudad. Bueno, giraba bastante música, ¿no? Para compartir junto a ustedes aquí en la jornada. La conga, ¿qué más? ¡Qué locura! Bueno, mucha música del Cuarteto del Bueno para compartir con ustedes, ¿sí? Dale, dale.
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0: Estuvieron tocando en el Cosquín Rock y ahora vinieron a saludarnos y a cantar esta canción.
1: ¿Pasó?
0: Amigo de artista y Lauta.
2: ¿Qué pasa,
0: el aplauso?
2: ¡Oba!
0: ¿Cómo está la banda?
1: Espectacular, amigo.
2: Muy bien, increíble.
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0: Bueno, linda música aquí en la radio. Ya 20 minutos de la hora 20, ¿no? 20 de la hora 20 en la República Argentina. Estamos en la noche a radio, noche a ciudad. Bueno, giraba la música. Este es Puñalada, ¿no? El tema de... De qué locura, sí, Puñalada. En buena música en la jornada aquí en la radio. 3816-50-70-22. Comunicate con la radio.
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Bueno, ahí estamos, linda música en la jornada, che, linda música en la tarde, la radio tarde espectacular, la 96.9, jornada del miércoles hasta la 21, te haremos la mejor compañía como siempre aquí en la radio. Abrazo grande para mi amigo Orlando y Estrella Luján, la gente Carnicería El Astudo, che, debe estar escuchando la radio mi amigo Orly, sí, mi amigo Orly Estrella. Debe estar escuchando la radio, sigo chicos ahí escuchando Radio Ciudad, Pasión Tropical. 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

0: Bueno, vamos a continuar aquí en la radio, che. Vamos a continuar aquí en la radio compartiendo buena música. 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
1: Y nuevamente, a todos ustedes.
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Bueno, vamos a continuar aquí en la radio, che. Vamos a continuar compartiendo como siempre buena música en la jornada aquí en la radio. 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El Rey del Calzado. ¿Cómo estamos en la jornada, mi amigo? ¿Cómo estamos en la jornada aquí en la radio espectacular? 96.9, dale.

0: para mi amiga Mirta ahí en el barrio Belgrano. Mi amiga Mirta ahí en el barrio Belgrano, que siempre me escucha, ¿sí? Toda la tarde, mi amiga, ¿sí? Mi amiga Mirta en el barrio Belgrano siempre me escucha, ¿sí? Toda la tarde, prendida la radio, 7 de la tarde, pone la radio al palo, mi amiga ahí, ¿eh? Abrazo grande para mi amiga Mirta en el barrio Belgrano.
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0: Continuamos aquí en la radio. 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

ponemos cumbia, si le ponemos cumbia, dale, Amar Azul. Che, para mi amiga Carmen Luján, que hoy está de cumpleaños. ¡Carmen! Hoy está de cumpleaños, Carmen. Chicos, está de cumpleaños mi amiga, mi fiel oyente. Bueno, por lo menos siempre me escucha radio, ¿sí? Mi amiga Carmen Luján, que está en el 10 de cumpleaños, ¿eh? Escuchando la radio. Hola, Pablo, dice aquí, mientras trabajo, escucho tu programa. Quiero saludar a mi amiga Carmen Luján, que hoy está de cumpleaños. Desearle un mundo de dicha y felicidad. Con algún tema de los palmareños, gracias. Bueno, Carmen, ¡feliz cumple! Para Carmen, vamos, Carmen, debe estar escuchando la radio, mi amiga, ¿no? Fiel oyente de la radio, Carmen, fiel oyente de la radio, Carmencita, ¡feliz cumple! Carmen Luján, que hoy está de cumpleaños, ¿eh? Pero que no se coma el asado sola, ¿sí? Que invite al asado, mi amigo Carmen, ¿eh? Mi amiga Carmen Luján, que hoy está de cumpleaños. Muchas felicidades. Siempre escucha la radio, Carmen, ¿eh? Siempre escucha la radio. Fiel oyente de nuestro programa. Ya le vamos a poner algo de los palmareños. Prepárame algo de los palmareños. Que ya estoy complaciendo la música a través de la radio, ¿sí? Bueno. 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

0: 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Che, para mi amigo el Nene Moreno, que está escuchando la radio, mi amigo Nene. Sí, mi amigo el Nene Moreno, que siempre me escucha, mi amigo el Nene. Escuchando la radio, che, dale, dale.
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0: Bueno, linda música en la radio. Esto es desequetado. Sí, desequetado, dale.
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Sí, para Carmen, que está escuchando la radio. Carmen, feliz cumple, Carmen. Ya le vamos a poner algo lindo para Carmen, que está en el día de su cumpleaños, mi amigo, ¿sí? Carmen Luján, mi amiga Carmen, ¿está de cumpleaños, Carmen? ¿Sí? ¿Cuántos años cumple? 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

Dame un signo palmareño, sí, para Carmen Luján, que hoy es de cumpleaños. Carmen, felicidades, Carmencita. Muchas felicidades. Los palmareños. Feliz cumple, Carmen.

los palmareños. Vamos, Roxana. Para More, Morenita. Debe estar escuchando la radio, More, o debe estar trabajando, More, ¿sí? Roxana también, che, abrazo grande, chicas.

0: banda está buena.
1: ¿Cómo estamos? Qué linda música, ¿eh? Linda música de los palmareños. Un poquito de música para mi amiga Carmen, que hoy está de cumpleaños. Que invite al asado, ¿sí? Que invite al asado, Carmen, invite al asado, ¿eh? ¿Cuándo es la joda? ¿Cuándo es la joda? ¿Cuándo es la joda?

0: Sí, para Carmen, felicidades. Hoy está de cumpleaños, Carmen. Muchas felicidades. Sí. Ya vamos a tomar algo fresco, me ponen acá. Bueno, con Carmen. Bueno, Carmen, vamos.
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la música de Lichi Toledo, ¿no? Un poquito de Lichi para Carmen, para que baile Carmen ahí, para que baile mi amiga Carmen. Está escuchando la radio, Carmencita, ¡feliz cumple! Escucha. Lichi.

Richie Toledo para mi amiga Carmen, que está escuchando la radio, está de cumpleaños, Carmen. Por eso estamos con este bloque, con este bloquecito musical, que es fiel oyente de la radio, fiel oyente de este programa, Carmencita, ¿sí? Carmen, feliz cumple. Roxana, ¿dónde anda Roxana? ¿Sí? ¿Está escuchando la radio, Roxana? More, ¿están escuchando la radio? Escuchá. Vamos, Carmen.

¿Cómo estamos? ¿Cómo estamos? Dice por acá, hola Pablo, quiero que me salude a Carmen Luján, que pase un feliz cumpleaños. Le deseo lo mejor del mundo y que que cumpla muchos años más de vida. Y que Dios la bendiga. Que Dios la bendiga mucho de parte de Nancy. Dedicarle un tema de Lichi Toledo. Bueno, para Carmen. ¿Cómo estamos con los saludos para Carmen, Felicidades, Carmen. Felicidades en su día de parte de Nancy. ¡Feliz cumple, Carmen! ¡Ey! ¿Te acordás, Chinita?

0: Sí, para la gente del Consuelo, para la gente de los Chañaritos también, que están escuchando la radio. Mario. ¿Dónde anda mi amigo Mario? ¿Dónde anda mi amigo Mario?
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0: Debe estar escuchando la radio por ahí mi amigo Mario, que siempre escucha la radio, escucha nuestro programa, Mario. La gente de la Guadita de Los Peralta también, la gente de la Guadita de Los Peralta, la gente de Olpa, la Ciénaga, la Guada.
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0: Olpas, los Aguirre.

para mi amiga doña Nicolasa Madrid, que siempre también escucha la radio. Doña Nicolasa, ¿sí? Doña Nicolasa Madrid, que siempre escucha la radio, escucha nuestro programa. Doña Nicolasa Madrid, que está escuchando la radio esta hora también, ¿eh? La chancha se fue para el maíz.